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0: Son las 8 con 33 minutos. 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

A continuación, las gloriosas notas del himno nacional de la República Bolivariana de Venezuela. Letra de Vicente Salas y música de Juan José Landaeta. Interpreta la Orquesta Sinfónica Simón Bolívar.

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Son las 12 con 31 minutos. 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

0: Tony Dice, Candela Leyenda. Dangerous.
1: 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Es la 1:32.

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Son las 2:01. 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

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Son las 2:31.

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0: Son las 3 con 2 minutos. 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

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Son las 3:32.

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Son las 4 con 2 minutos. 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

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Son las 4 con 33 minutos. 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
0: 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Son las 5 y 1 minuto.

0: 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Son las 5 con 30 minutos.
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Son las 5 con 59 minutos. 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A continuación, las gloriosas notas del himno nacional de la República Bolivariana de Venezuela. Letra de Vicente Salas y música de Juan José Landaeta. Interpreta la Orquesta Sinfónica Simón Bolívar.

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0: Son las 6 con 30 minutos. 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

0: 6:41, amigos, 6:41. Marca aquí el digital a través de Vía 97.7 FM. Y vamos a iniciar en materia de titulares. Les adelanto, en materia de tránsito, la información, la avenida intercomunal, excelente a esta hora de la mañana. El ingreso a la pista norte sin ningún contratiempo, también buena circulación a esta hora. Tenemos a Edward con información actualizada de tránsito.
1: 4 de septiembre, a esta hora 6:32, reportando autopista Gran Mariscal de Ayacucho, sentido Caracas, sentido Guarenas, con excelente circulación. Sobre ancho metropolitano, sin novedad en ambos sentidos. Avenida Boyacá, libre en toda su extensión. Sentido centro, sentido Petare. Tiempo despejado, pista seca en todo su recorrido. Feliz día, feliz mañana.
0: Gracias, Eduard, por la información, que por cierto la van a ver ustedes colgada a través de nuestras redes sociales. Si no nos siguen, háganlo, arroba Vía 977 FM, arroba Tortolero FM es mi red personal. Vamos a iniciar, sí, con las informaciones en el día de hoy. Hoy estamos a viernes 4 de septiembre de este año 2026. E iniciamos con las informaciones en la mañana de hoy. Bueno, y tenemos que el INAMED prevé lluvias de intensidad variable en varios estados del país para este viernes. Onda tropical número 45 se ubica sobre el oriente venezolano. Un grupo de 200 venezolanos repatriados desde los Estados Unidos llegó este jueves a Barcelona en Anzoátegui. En otras informaciones, Ministerio de Educación fija para este 9 de septiembre el inicio del año escolar 2026-2027. Funcionarios de Polichacao impiden que marcha por salarios dignos llegue hasta el hotel Marriott, donde se hospedaba la misión diplomática de Estados Unidos. En otras informaciones, María Corina Machado advierte a Estados Unidos de que sus enemigos están en Venezuela. También tenemos que Delcy Rodríguez califica de histórico el día de acuerdos energéticos con Estados Unidos. Rocha cuestiona acuerdo petrolero entre Trump y Delcy. Se ha celebrado a espalda de los venezolanos. En otras informaciones, Rafael Ramírez califica de confiscación el acuerdo petrolero entre Estados Unidos y Venezuela. ¿Qué más tenemos por acá? El secretario de Energía estadounidense, ingeniero Kit Miyamoto, inspecciona zonas afectadas por los terremotos en La Guaira. La CAF inicia la entrega de fondos para la reconstrucción tras sismo en La Guaira. Estados Unidos dice que el acuerdo con GE Vernova busca estabilizar la red eléctrica de Venezuela en 6 a 12 meses. Delcy Rodríguez lideró reunión con gobernadores, alcaldes y alto mando político. Clip B denuncia traslados arbitrarios de presos políticos desde el Rodeo 1 y exigen explicaciones. Familiares de presos políticos exigen información sobre los 32 trasladados desde el Rodeo 1. Tribunal Supremo de Justicia y Gobierno Nacional evalúan acciones para fortalecer el sistema judicial en el marco de la reforma aprobada por la Asamblea Nacional. Dinora Figuera alerta por traslados de presos políticos y promete seguir buscando su libertad. Foro Penal confirma al menos 94 traslados de presos políticos desde el Rodeo 1. Asamblea Nacional del 2015 pide a la sociedad civil ser los ojos de Venezuela en renovación del Tribunal Supremo de Justicia. INTT habilita trámite presencial del permiso ancha y larga en todas sus oficinas del país. También va a iniciar trabajos nocturnos de demarcación y señalización, el INTI, en la avenida San Martín desde este viernes. Aeropuerto de Maiquetía opera al 45% mediante terminales temporales y prevé su reconstrucción total para el 2027. Fumbisis confirmó un sismo de magnitud 4.4 en la escala de Richter para este jueves 3 de septiembre a las 7 y 15 de la noche. Revisamos las informaciones en materia de sucesos. 3 fallecidos, 1 herido tras colisión de autobús en la autopista regional del centro. La Guardia Nacional Bolivariana apresa a sujeto vinculado con actos terroristas y le incauta un arsenal en la col. Avanzamos a las 6:46. Vamos con buena música. Ya vamos a venir a revisar las informaciones en materia internacional.

Este tema es una belleza. Es Santiago Cruz y Monsieur Perini. Y si te quedas, qué buen tema. 6:50, hoy viernes 4 de septiembre de este año 2026. Hoy es Día del Empleado Público, Día Internacional del Taekwondo y Día Mundial de la Salud Sexual. Vamos a seguir avanzando, vamos a revisar las informaciones en materia internacional, muy movida. Las informaciones en la mañana de hoy, seguimos nosotros llevándoles a ustedes las informaciones. Recuerden que nos pueden escuchar también a través de la web www.esviafm.com o a través de la app, y allí ustedes nos van a tener a tan solo un clip de distancia. Y Trump asegura que Maduro y Cilia irán a juicio y advierte sobre un cargo grave pendiente. Rubio anuncia nueva ronda de negociaciones entre gobierno venezolano y oposición en unos 10 días. Vicepresidente Jane Vance sobre acuerdo petrolero con Venezuela, una nueva reserva de petróleo de 65 mil millones de barriles para Estados Unidos. Reed Scott asegura que todavía hay presos políticos en Venezuela y exige liberación sin condiciones.

por derecho. Canciller cubano acusa a Estados Unidos de una agresión cruel y despiadada contra la isla. Jueza bloquea un nuevo intento de Trump de limitar la ciudadanía por nacimiento. Sismo de magnitud 6.3 sacude Alaska este jueves 3 de septiembre. Sánchez anuncia visita del rey Felipe a Ceuta y a Melilla en las próximas semanas. Nepal enfrenta una tragedia sin precedentes. 1.252 muertos y un 95 cuerpos entregados a sus familias. Rusia afirma haber derribado 416 drones ucranianos durante la noche, 64 sobre Moscú. En materia económica, la petrolera colombiana Geopark también entra en Venezuela a explotar petróleo. Salarios industriales en Venezuela promedian $550 en el segundo trimestre del 2026, según Conoindustria. El CENIAT, recaudación fiscal de agosto, cerró en 1.059,37 millones de dólares, con un aumento real del 25% interanual. Luis Montero, 70% de las empresas prevén aumentar sus inventarios para esta temporada navideña. Revisamos los diversos marcadores, cómo abre el dólar y el euro. Marcador Banco Central de Venezuela, el euro en 938,44 bolívares por euro y el dólar en 807,38 bolívares por dólar. Revisamos rápidamente las informaciones en materia deportiva. El Portuguesa buscará crecer en el clásico llanero ante Zamora. El fútbol argentino va a homenajear a Messi con aplausos en el minuto número 10. Raúl Asensio enfrenta sanciones dentro del Real Madrid por conducir ebrio. Carlos Alcaraz derrota a Jaime Faría y avanza a la tercera ronda del Open 2026, donde va a enfrentar a Wei Jibing. Carabobo albergará la cuarta válida nacional de tiro deportivo. Los Ángeles Clippers sancionados con millonaria multa por infringir normas de la NBA. En materia de espectáculos, Miley Cyrus anuncia su nuevo álbum, Bass Persuades, para este 18 de septiembre. Ariana Grande se aleja de los reflectores con gratitud a sus fans al cerrar su gira. Gracias y los amo siempre. Asesinan a Jonathan Meléndez, tecladista de la banda Camilo VI, de Camilo VI, junto a su familia, su empleada y su perro. Terrible. Ya vamos nosotros a estar ampliando esta información en materia de espectáculos. Avanzamos a las 6:56. Vamos con un tema musical. Vamos a escuchar a Cultura Profética. Buen tema para esta hora, ¿eh? Ya amaneció romanticón hoy. 6:56 minutos. Hoy viernes 4 de septiembre de este año 2026.

0: Son las 6 con 59 minutos. 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

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Continuamos con buenos días. Ya, Jacqueline.

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0: Siete con catorce minutos. Hay una información reciente, ¿no? Una información es lo más reciente en materia de sucesos. Y es que fueron capturados 2 líderes claves del Tren de Aragua en Manizales, en Colombia. El presidente Abelardo de la Espirela declaró que Richard José Espinal Quintero, alias El Coti, era buscado por la Interpol con una notificación roja y figura en la lista de sanciones de la OFAC, del Departamento del Tesoro de los Estados Unidos. Las autoridades lo acusan de facilitar el narcotráfico a lo largo de la costa caribeña y el eje cafetelero o cafetelero de Colombia, además de mantener alianzas criminales relacionadas con el tráfico de cocaína y armas. También fue capturado Enderson Adrián Villarruel, alias El Patón, a quien las autoridades colombianas identifican como el líder del tráfico de armas del Tren de Aragua en el país y lo acusan de coordinar la logística para el transporte de cocaína a Centroamérica, Estados Unidos y Europa. Las detenciones fueron realizadas por la Policía Nacional Colombiana a través de DIPOL y Gaula Élite como parte de la Operación Titán. Seguimos nosotros avanzando con informaciones hoy importantes, revisando las informaciones que hoy son noticia. y activaron la ODI con un despliegue cívico-militar en 224 comunas de Sucre. Esta información que nos las trae Globovisión.com. Tenemos que la gobernadora de la entidad, Joana Carrillo, recordó que además se encuentran activas las zonas de defensa integral del SODI y las 27 acciones territoriales de Operación Independencia 200. Así que en el marco de la Operación Independencia 200, este martes quedaron activados los órganos de dirección para la defensa integral con el despliegue cívico-militar policial de 224 comunas del estado Sucre para proteger la fachada atlántica del país y todo lo que corresponde al mar territorial de Venezuela. Así lo dijo la gobernadora Joana Carrillo. ¿Qué más tenemos por acá? Seguimos nosotros en informaciones. Bueno, la Fuerza Armada Nacional Bolivariana realizó un despliegue de los órganos de defensa integral en Nueva Esparta, ya lo comentábamos, y el Ejecutivo informó sobre esta activación de la SODI en Nueva Esparta, Sucre, del Tamacuro, para la defensa de la soberanía del país. En otras informaciones, hoy importante, miren, hay una ordenanza, Carmen Meléndez pide revisar la ordenanza vinculada a los motorizados en Caracas. La alcaldesa del municipio Libertador indicó que se debe evitar que los motorizados sigan parándose en las aceras y apuntó que pueden haber multas para quienes incumplan la norma. Hay demasiadas motos, es una cosa impresionante, ¿no? Lo que ha crecido el parque automotor de los motorizados es prácticamente

imposible poder, sobre todo en la autopista, ¿no? Cuando estamos en la autopista Gran Cacique Huaycaipuro, el cambiarse de canal, miren, eso es realmente una odisea, ¿no? Poder lograrlo. La alcaldesa del municipio Libertador exhortó al Consejo Municipal a revisar las ordenanzas vigentes que vinculan a motorizados en la ciudad capital. A través de las redes sociales, indicó que esta acción es para evitar que los motorizados sigan parándose en las aceras. Por ahí aparecía un trabajo publicado a través de las redes sociales donde se agarraron totalmente las aceras y la gente se tiene que tirar a la calle. Esto es en el centro de Caracas. Ellos tomaron, bueno, parte de lo que son las aceras de los peatones como aparcadero de las motos. Así que, bueno, esto es lo que se viene por parte de la alcaldía del municipio Libertador. 7:18, nosotros vamos a seguir llevándoles información. Onda tropical número 45 se ubica sobre el oriente venezolano y el Ministerio de Educación fijó para este 9 de septiembre el inicio del año escolar. Nos detenemos en esta información. Tenemos que el Ministerio para la Educación publicó el calendario escolar correspondiente al periodo 2026-2027 que establece las fechas de inicio y culminación de las actividades académicas, los periodos pedagógicos, vacaciones, asuetos y procesos administrativos que deberán cumplir las instituciones educativas del país. De acuerdo con el cronograma, el año escolar comienza este 9 de septiembre del 2026 con jornadas de reintegro y organización institucional previstas entre el 9 y el 11 de septiembre. El 14 de septiembre está establecido como inicio de las clases en todos los subsistemas educativos y del primer momento pedagógico. Durante las primeras semanas también se va a desarrollar el diagnóstico educativo previsto para el 30 de septiembre junto con actividades relacionadas con los acuerdos de convivencia y paz. El primer momento pedagógico va a concluir el 15 de diciembre del 2026, fecha en la que también comenzarán las vacaciones del personal de las instituciones educativas. Para los estudiantes, el periodo de descanso iniciará el 14 de diciembre, según el cronograma difundido por el Ministerio de Educación. Así que, bueno, lo que es las clases como tal para los estudiantes, ya prevista para este 14 de septiembre. ¿Qué otras informaciones hoy resaltan? El secretario de Energía estadounidense, el ingeniero Kit, y también el ingeniero Kit Miyamoto, inspeccionaron zonas afectadas por los terremotos en La Guaira. Hoy también resalta que funcionarios de Polichacao impidieron marcha por salarios dignos e impidieron que llegaran al hotel Marriott, donde se hospeda la misión diplomática de los Estados Unidos. Y la CAF inicia la entrega de fondos para la reconstrucción tras sismos en La Guaira, una información realmente importante, ¿no? Sobre todo para aquellos que quedaron desprotegidos, ¿no? El Banco de Desarrollo de América Latina y el Caribe comenzó la distribución e implementación de los recursos recaudados a través del Fondo de Solidaridad creado para atender los daños causados por el doblete sísmico registrado en La Guaira. Así lo informó el presidente ejecutivo de la institución, Sergio Díaz Granados, durante una entrevista en el programa Tiempo, no transmitido por una cadena radial. Además precisó que el compromiso de las donaciones internacionales ya superan los 14 millones de dólares, de los cuales 9 millones han ingresado de manera efectiva al Fondo para la Educación o la ejecución de manera inmediata. Y Dinora Figuera alertó por traslados de presos políticos y promete seguir buscando su libertad. Así, una declaración ofrecida por Dinora Figuera de la Asamblea Nacional 2015 prometió a los familiares de presos políticos seguir buscando su libertad. Miren, ayer hubo un sismo de 4.4 en la noche de ayer. Se sintió
este evento en el estado Sucre. El sismo de magnitud 4.4 se registró este jueves en el oriente del país, según el reporte preliminar del Servicio Sismológico Venezolano. El movimiento telúrico ocurrió a las 7:15 de la noche, hora local, con un epicentro ubicado a 32 kilómetros al norte de Perdenales, en Delta Macuro, y a 46 kilómetros al sur de Güiria, en el estado Sucre. ¿Qué más tenemos por acá? 7:23. Tenemos también que 3 fallecidos y 1 herido tras una colisión de un autobús en la autopista regional del centro. Terrible fue este accidente en la autopista regional del centro. Ocurren muchísimos accidentes fuertes y sobre todo hay un espacio allí que siempre llueve. Durante las 5 y 10 de la mañana de este miércoles se registró este siniestro vial a la altura del kilómetro 133 de la autopista regional del centro, provocado por la colisión de 2 unidades de transporte públicos. Según el reporte oficial, la primera unidad pertenece a la línea de transporte Las Delicias, que trasladaba 48 pasajeros desde Boconó, en Trujillo, con destino a la capital del país, y se encontraba accidentada en el canal de emergencia en la arteria vial cuando fue impactada por un segundo vehículo tripulado únicamente por su conductor y acompañante. Ah, pero iba por el hombrillo y ocasiona este accidente terrible ocurrido en el día de ayer. Aquí, por cierto, hablando de estos excesos de velocidad, por ahí me han enviado algunos trabajos, algunos videos. Continúa el exceso de velocidad de los camiones. Pareciera pues que en algún momento los colocan en cintura y después a ellos se les olvida y comienzan a estar con exceso de velocidad y corriendo y andando como locos en la autopista y poniendo en riesgo además la seguridad de los que a diario circulamos por estas arterias viales. Y allí, bueno, este accidente lamentable ocurre, bueno, porque este chofer se metió por el hombrillo y estaba esta unidad de transporte colectivo accidentada de transporte Las Delicias con 48 pasajeros, ¿no?, que venían desde Boconó y con destino a la ciudad capital. 7:25, 7:25, vamos con un tema musical. Vamos a escuchar este tema de Luis Fernando Borjas y ya vamos a regresar con más.

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1: Son las 7 con 31 minutos. 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

0: continuamos con Buenos días con Jacqueline.
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0: Buenos días, 7 y 31 minutos. Autopista Francisco Fajardo, sentido Plaza Venezuela. A la altura de San Agustín, canal rápido, volcamiento. Autoridades en el lugar. Tomar las provisiones respectivas.
1: Amigo motorizado, maneja con precaución. 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
2: Gente del deporte. Bueno, ya tenemos a José Ramón Guzmán, de Gente del Deporte. Bueno, y antes de darle el pase a José, vamos a felicitar a nuestro compañero, y además que está allí en los controles hoy, cumpleañero, Yanchique. Feliz cumpleaños para ti. Bueno, ya que está cumpliendo 25, ¿ah, José Ramón?
4: Ahí sentado.
2: Y que 25, pero ahí sentado.
4: Total. Este, yo creo que estuvo en la creación de la radio, no solamente en la fundación acá en Guatire.
2: Casi nada, ¿verdad?
4: Sí, lo estoy escuchando desde que yo compré mi primer radio. Ahí está ya el boleta. En los controles, el boleta. Por aquí, el boleta, por todos
2: sí,
4: lados.
2: Mira, sí. Boleta se parece como al Círculo Valentino, ¿te acuerdas? Que cuando uno va al Círculo Valentino, y entonces, en las cotufas, Valentino. En la... En el equilibrio, oh, Valentino. Bueno, feliz cumpleaños. Sí,
4: Valentino. La...
2: Y valga la cuña.
4: Total. Bueno, está, Portolero, estuvo muy bueno. 20 puntos ese chiste.
2: Ahí no, te lo tienes. Ahí, ¿ah? Lo tiene, ahí lo tienes ahí para que cuando tengas tu jornada con tus amigos.
4: Ay, claro, me uno, ¿verdad? A las felicitaciones de este gran profesional de la radio, sin lugar a dudas, un gran profesional de la radio. Jan, un abrazo para ti. Nosotros vamos a arrancar con informaciones, vamos a hablar hoy prácticamente de béisbol, casi listo. Mira, el Medellín tiene la importación lista, tiene 7 de 8 importados. Jesús Reyes, lanzador, Alex Tobalín, lanzador, Rey Vilmar, algo así el apellido. También lanzador, Víctor Vargas, lanzador, Nick Troglic Iverson, lanzador. Bueno, de verdad que rezaron el bullpen y abridores, el equipo del Magallanes, dando en el clavo, ¿no? De frente con uno de los problemas quizás que tiene el béisbol caribeño, que es el picheo, debido a, ustedes saben, restricciones de equipos de grandes ligas, de restricciones de lanzamiento, tal semana, tanto tiempo, cuántos picheos. Bueno, tiene que reforzar sin lugar a dudas el picheo y ya el Magallanes lo hizo. 7 de 8 son lanzadores. Seguimos con más información. El Caracas se adelanta y anuncia fecha de práctica, fecha donde arrancarán formalmente lo que es la pretemporada. 21 de septiembre, lunes 21 de septiembre, Caracas estará saltando el terreno del Estadio Monumental de Caracas, el Estadio Simón Bolívar, en La Rinconada. Ya se dice que el manager Lixon Nava tomará las riendas del equipo desde el propio 21 de septiembre, o 21 de septiembre, estaría acompañado del coach, nada más y nada menos que del intocable Wilson Álvarez, con el objetivo de evaluar detalladamente el talento disponible desde el play ball de la temporada. 2 años consecutivos el Caracas con problemas graves en el picheo, el relevista, el abridor, y bueno, traen nuevamente a Wilson a tratar de arreglar, de ajustar estos inconvenientes. Si alguien sabe de picheo, este señor Wilson Álvarez, por supuesto que sí, que deben de contar con una gerencia que le apruebe también, o que le haga los movimientos pertinentes, ¿no? Porque puede estar el coach, puede estar, perdón, el manager y todo o lo que están alrededor del picheo, pero si la gerencia o la directiva no aprueba, no hacen los movimientos necesarios, claro que van a tener los mismos problemas los fanáticos del Caracas. Lo cierto es que ya 21 de septiembre, fecha para iniciar la pretemporada, el equipo melenudo. En más informaciones de béisbol, tenemos que decirles que José Altuve despachó cuadrangular el día de ayer y está cada día más cerca de los 2.500 imparables, de los 2.500 hits. Está muy cerca. El jueves el criollo se fue de 4-1 con anotada y par de remolques, y el 15º cuadrangular de la temporada, 15 jonrones para el segunda base, que no llega a unos 70. Muchos dijeron que no podía
5: y bueno, hoy está haciendo una carrera, hoy está logrando unos números impresionantes entre los mejores segunda base que han podido jugar en las grandes ligas, José Altuve. Por eso los muchachos que están en sintonía y esas personas cuando le digan que no puedes, solamente tómatelo como un reto, que sí se pueden hacer las cosas. Si no, pregúntenle a José Altuve, que tuvo problemas para firmar, tuvo problemas para establecerse, bateando muchísimo en ligas menores, tuvo problemas para ser ascendido al Big Show, y bueno, hoy tiene más de 2.400 imparables, específicamente 2.495, está a 5 de los 2.500, y todavía le queda temporada por recorrer para culminar con una buena cifra, y todavía le queda años, y está bateando muchísimo. 2.495 hits, 1.299 anotadas, 270 jonrones, faltan 30 para llegar a los 300, imagínense ustedes, no llega a 1.70, 932 remolques, son los números de José Altuve, increíble, el Astro Boy. En más informaciones tenemos por acá del béisbol venezolano, Jesús Guzmán quiere regresar, el Chucho, ¿se acuerdan ustedes? Del récord man en remolcadas en una temporada, más de 60, si mal no recuerdo, 66, si me equivoco me disculpan. Jesús Guzmán quiere regresar, de igual manera yo por acá lo que fueron sus números a nivel de toda su carrera, 630 juegos, registra 107 dobles, 63 cuadrangulares, 340 carreras remolcadas y un promedio de bate de 282. Esos fueron parte de los números del Chucho Guzmán hasta el momento en un podcast con Omar Vizquel y Víctor Bocone. Él señalaba que quería retirarse con el equipo de los Leones del Caracas, 500 en su trayectoria en la liga. Bueno, quiere redondear los números y quiere hacerlo con el Caracas. Vamos a ver si la gerencia permite esto, una gerencia que o una directiva que ha tenido uno que otro inconveniente con las leyendas, el caso de Alex González, el caso entre otros atletas, Antonio Armas, que han sido echados a un lado de una manera no respetuosa según el enfoque de los fanáticos, no de la manera en la cual se lo merecen jugadores que dieron todo por esta franquicia. Mira, vamos a revisar rápidamente antes de despedir cómo va Luis Arráez y alguno de los lideratos en las grandes ligas. Bueno, en promedio, Luis Arráez sigue siendo el líder en la Liga Nacional con 315. Nick González con 310. Jordan Álvarez es el líder en la Liga Americana, el cubano.

205, mientras que Jordan Álvarez y Pete Alonso están igualados en remolques en la americana con 94. Así está este liderato en Hicks, Luis Arraez y Otto López igualados con 166 imparables en la temporada, restando poco menos de un mes de temporada regular. Le restan unos 34 hits a Raez para llegar a los 200. Vamos a cerrar con información de carácter local. Hoy viernes estaría arrancando el torneo de baloncesto Héroes de la Cancha. Nos confirmaban ayer que iban a estar participando alrededor de 6 equipos. El jefe de prensa nos dijo que iban a estar 6 equipos en un torneo que se va a realizar desde hoy, categoría libre, en el Polideportivo Francisco Mujica Toro. Hoy inaugura. Hay entrada libre para los amantes del baloncesto. Nos llama la atención la premiación, trofeo. Tuvimos la oportunidad de estar en la rueda de prensa y el trofeo es idéntico al trofeo que entregan en las finales de la NBA. Habrá también anillos de campeón para los jugadores, anillo también bastante parecido, ¿no?, a los que reciben los atletas allá en el torneo de la NBA. O sea, una premiación de lujo, no señalaban los encargados, los organizadores de este evento. Repito, Héroes de la Cancha, gran inauguración, hoy viernes, 7:30 de la noche, el Polideportivo Francisco Mujica Toro de Guatire. Nos hacen la invitación y nosotros difundimos para que ustedes tengan la información correcta. Hoy hay baloncesto en el Francisco Mujica Toro de Guatire. Equipos de la zona. Ya el lunes vamos a tener la información más concreta de este torneo y bueno, por supuesto que se la vamos a hacer llegar a todos ustedes. Con esta información nosotros cerramos, por cierto, mañana sábado, el juego de las estrellas de la Prosper, o de la Liga Prosper League Guatire, esta liga que fue organizada por mi amigo, por mi hermano Frank Salazar, el Chucho. Prosper League, este partido, juego de estrellas, será en el Club La Petejuta del Rodeo, en el estadio de béisbol. Si Dios lo permite, estaremos acompañando un rato a este proyecto que en principio arranca con 5 programas de desarrollo o academias de la zona. Y bueno, mucho talento guatireño, mucho talento guarenero en este torneo. Ahora sí, cerramos nuestro resumen deportivo por el día de hoy, invitándoles a seguir en sintonía del mejor café de las mañanas. Buenos días con Jacqueline. Adelante, estudios.

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Vuelve. Buenos días, Jacqueline. Son las 8:01. 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
5: 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Ya, Jacqueline.

8:09, amigos, 8:09, marca aquí el digital a través de Vía 97.7 FM. Recordándoles a todos ustedes, amigos, que pueden interactuar con nosotros a través de nuestras redes sociales como arroba Vía 97.7 FM, arroba Tortolero FM, sigue siendo ese punto de contacto para que ustedes interactúen con nosotros, para que puedan enviarnos buena información, para que puedan de alguna manera pues intercambiar allí algunos mensajes que por supuesto a bien vamos a recibir nosotros a través de nuestras redes sociales y a través de nuestras líneas telefónicas. Les recuerdo el 04-24-6-977-977. Miren, también nos pueden llamar a través del 0212, ya por fin activo, 347-1961. Ya al fin se hizo el milagro y ya tenemos el teléfono local, el 0212-347-1961. Por allí también se van a poder ustedes comunicar con nosotros. Bueno, ¿y qué hacer este fin de semana? Hay muchísimas cosas, por cierto, que ya está publicado en nuestra página en Instagram. Gracias por esa cantidad de visualizaciones, por darnos ese lugar de preferencia. Eso nos anima a seguirnos esmerando. En el mes de agosto, más de 1 millón o casi 1 millón de visualizaciones en nuestra página de Instagram, lo cual pues nos llena de mucha satisfacción por el trabajo que venimos haciendo. No yo, sino un equipo, ¿no?, que está también detrás. Bueno, y vamos a realizar, bueno, las recomendaciones. El Centro Cultural Chacao, para los amantes del teatro, el Centro Cultural Chacao, ahí, esto debe ser comiquísimo, ¿no?, esta obra de teatro con Mimi Lazo y su esposo, ¿no?, que van a llevar al Centro Cultural Chacao. Tenemos que hablar. Tenemos que hablar, así cuando la mujer decimos, tenemos que hablar, ¡ay, papá! Agárrense, ¿no? Ese tenemos que hablar lleva allí un poco de cosas, ¿no?, guardadas. Así que esta obra de teatro, Tenemos que hablar, que por cierto, ya aparece allí publicada en nuestras recomendaciones a través del Instagram, en el Centro Cultural Chacao, a las 7 de la noche. Hoy viernes 4 de septiembre. Tributo a México, sí, el Teatro Líder también trae este tributo a México a las 7:30 de la noche. También una buena recomendación a los amantes de la música. A los amantes de la música, el Trasnocho Cultural a las 11:30 de la mañana, pero del día domingo 6, se va a presentar Ibérica, para los buenos amantes, recordando al cuarteto Cetra y Renato Carazone. También en el Zoológico de Cristal, el Trasnocho Cultural a las 8 de la noche de este sábado, bueno, se va a llevar a cabo el Zoológico de Cristal con Antonio Deli. Son algunas de las recomendaciones que, por cierto, ya las tenemos allí colgadas. Esperamos allí sus reacciones de este trabajo que estamos haciendo a través de nuestra página en Instagram. Todos los viernes estamos colgando las recomendaciones. Bueno, pero hay muchísimas cosas, por supuesto, que hacer. El teatro y artes escénicas, Vaselina, un musical en el Teatro Teresa Carreño, funciones viernes y sábado a las 6 de la tarde y el domingo a las 5 de la tarde. En el Trasnocho Cultural, una obra dirigida por Javier Vidal, una dirección adjunta de Camila Rodríguez, en cartelera durante esta semana allí en la Sala Cultural de Caracas o en el Trasnocho Cultural de Caracas. A los amantes del microteatro, también en el CCCT, en el Centro Comercial Ciudad Comercial Tamanaco, hasta el 27 de septiembre, funciones miércoles a domingo, precios promocionales por día, entradas en taquilla del Centro Comercial Ciudad Tamanaco. Y Granada y Traición y Crimen, espectáculo inmersivo sobre García Lorca en el Teatro Alberto de Paz y Mateus, esto ubicado en Las Palmas, la temporada del 27 de agosto hasta el 13 de septiembre. Todavía tienen chance de poder disfrutar
de este espectáculo inmersivo sobre García Lorca. Así que, bueno, los horarios los tienen que verificar y la disponibilidad, bueno, para este fin de semana. También hay algunas alternativas en el mundo de la música y la vida nocturna. No hay conciertos masivos anunciados, por lo menos por ahora. Pero están algunos programados, La Clave con Guaco, oye, esto sí sería buenísimo, me gustaría. Y a veces, bueno, conseguir las entradas no está fácil porque ya llega un momento en que las empiezan a vender. La Clave con Guaco y Ritmo Candela, la noche de Vibras, está programada para este viernes 25 de septiembre. Todavía creo que hay chance, ¿no?, de poder disfrutar con esta... posibilidad, La Clave, ¿no?, que ellos cambian de locación, ¿no?, y entonces es el nombre, La Clave, para buscar dónde es que se van a reunir, y entonces lo hacen en unos espacios al aire libre, y la gente lo que hace es bailar y pasarla súper bien, súper bien. Avanzamos a las 8:16, vamos con un tema musical, vamos a escuchar a esta agrupación, Los Melódicos. Miren, este tema me encanta, porque es un tema, es lo nuevo de Los Melódicos, y además tiene una fusión, porque tiene reggaetón, porque tiene guaracha, porque tiene merengue, salsa, todo en un solo tema, la agrupación Los Melódicos, con este tema, Bésame, súbele, 8:16.

Ajá, buen tema, los melódicos y Bésame, 8:19, hoy es viernes 4 de septiembre de este año 2026, y nosotros acá acompañándoles. Recuerden que también nos pueden enviar un mensaje de dónde nos escuchan, para mandarles ese caluroso saludo, si están en el carro, si están en su casa, si están ya en su oficina. Y nosotros acá, bueno, continuamos con muchísimas recomendaciones para todos ustedes y de qué poder hacer el fin de semana, muchas alternativas que sin duda alguna, bueno, subyacen en la mañana de hoy para invitarles pues este fin de semana para que puedan ustedes disfrutar en familia. Que puedan ir también, el Parque del Este sigue siendo también una buena alternativa y económica pues para aquellos que no tienen suficientes recursos, ¿no? Allí preparan allí algunas, unos sándwiches, o se van con una pelota con los hijos y pasan un par de horas allí disfrutando, ¿no?, con la familia. Vamos con algunas notas en el mundo del espectáculo, y asesinaron a Jonathan Meléndez, tecladista de la banda Camilo VII, junto a su familia, su empleada y su perro. Esto sí está, pero muy raro, ¿no? Me imagino que allí la justicia va a hacer todas las investigaciones del caso. El músico mexicano... que fue asesinado, no solamente él, sino todo el grupo familiar, su esposa embarazada y su hija pequeña fueron asesinados en México en un crimen por el que hasta ahora están presos su socio y otra persona. Jonathan Meléndez, de 38 años de edad, era el tecladista, compositor y productor musical, así como integrante fundador de la banda Sitch Pop de Camilo VI. Fue hallado por la policía casi a la medianoche del martes en su casa, ubicada en un barrio residencial de la periferia de la capital mexicana. La Secretaría de Seguridad indicó que el hombre, conocido popularmente como Jonas, estaba maniatado y presentaba un balazo en la cabeza. Lo mismo ocurrió con su esposa, de 35 años, 4 meses de embarazo, y su hija de 3 años. Qué horror, ¿no? La cuarta víctima, una mujer de 21 años, que fue hallada muerta de un disparo en la espalda. El perro de la familia también murió. Un niño de 6 años, cuya identidad no fue revelada, fue encontrado con vida y sin signos de violencia. El organismo dijo que las investigaciones apuntan a la probable participación de 2 hombres que habrían aprovechado la relación de confianza de uno de ellos con las víctimas para acceder al domicilio. Una fuente oficial, posible causa del homicidio es el robo. Camilo VII se confirmó o se formó en el 2013 y tiene 4 álbumes publicados y recibió una nominación a los premios MTV Miam 2022. El grupo prometía unos 1.4 millones de oyentes mensuales a través de la plataforma de Spotify. Lamentable realmente esta noticia en el mundo del espectáculo. Otra noticia también: Ariana Grande se aleja de los reflectores con gratitud a sus fans al cerrar su gira, y dice: gracias, los amo. Así lo dijo Ariana Grande, que por cierto había sido muy cuestionada por su delgadez en las últimas presentaciones, y sus seguidores estaban severamente preocupados. Las últimas palabras de Ariana Grande antes de abandonar el escenario y salir del

foco público, fueron para sus fans, gracias y los amo siempre. La cantante se dirigió al público durante su último concierto en Londres este martes, antes de tomarse un descanso de la vida pública, y se mostró llena de emoción y gratitud. Grande agradeció a la audiencia y calificó el turno como una de las experiencias más hermosas y extraordinarias de su vida. La estrella de la música confirmó en agosto que se tomaría un tiempo de descanso tras la conclusión de sus conciertos en vivo, cuya última etapa fue una serie de 10 fechas en el Arena 2 de Londres. Sobre el escenario, Grande reconoció que se sentía emocionada por el final de la gira tras 41 fechas, que también la llevaron a Estados Unidos y Canadá antes de llegar al Reino Unido. El martes dijo que intentó hablar sin romper a llorar por completo. Siempre voy a atesorar esta experiencia. Tengo a los mejores fans del mundo entero y siempre los he tenido. Así lo hizo saber la cantante Ariana Grande antes de despedirse. 8:24, vamos a seguir con buena música. Hoy es viernes, estamos calentando los motores, ¿eh? Subiendo un poquito el tono, y vamos a escuchar este tema de Juan Luis Guerra y su 440 DJ Bachata.

0: 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Son las 8 con 29 minutos. 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

0: 8:40, amigos, 8:40, marca el digital a través de vía 97.7 FM. Bueno, ya vamos a ir con algunas recomendaciones de series, de cine, de qué poder ver en esas pantallitas, ¿no? Que se han convertido en unos perfectos aliados para nosotros, ¿no? Para poder disfrutar en familia, para no salir de casa, pero tener allí el sano entretenimiento. Bueno, y en esta ocasión, bueno, como el viernes pasado, pues me acompaña Naomi Soho, que es así asidua, ¿no? De ver series a través de las diversas plataformas que así nos los permiten. ¿Cómo estás, Naomi? Feliz día, feliz mañana.
1: Feliz día, feliz mañana, Jagger, para ti y para todos los oyentes que siempre nos sintonizan desde tempranito, así con el primer café en la mañana.
0: Así es. Bueno, Naomi está trabajando conmigo en la asistencia de producción, pero bueno, es realmente una de esas seguidoras de series que de las anota, hace...
1: Tengo mi listica.
0: Tu lista, ¿no?
1: En vez de lista escolar, tengo mi lista de series.
0: Qué bueno. Bueno, vamos a arrancar, vamos. Y ustedes allí también para que puedan hacer esa lista. ¿Qué nos traes?
1: Bueno, ahorita de primera instancia les traigo una comedia romántica que les puedo decir que me la vi el fin de semana. Es una película, por si acaso hay gente que no le gusta ver series porque no, que son 8 capítulos, que yo estoy muy ocupada. No se preocupe, que es que les traigo una película.
0: Oye, qué bueno, porque hay personas que les gusta lo que llaman un principio y un fin, ya rápido, ¿no? No tener que tardar a 8 capítulos no, para espera, ver un cierre.
1: No, esta es una comedia romántica que va de dos mejores amigos de toda la vida con personalidades totalmente distintas. Mientras a la protagonista le encanta viajar, salir y disfrutar, al protagonista es más cerrado. Le gusta estar en su casa, leyendo, le gusta irse por lo seguro y pues... Digamos que la película va mostrando cómo ellos hacen el intento de reencontrarse cada verano. La película se llama Personas que conocemos en vacaciones. Cada verano ellos se van de viaje juntos. Entonces el film te va mostrando cómo va surgiendo esa relación, los conflictos, cómo se van enamorando, cómo van pasando los problemas. Y bueno, algo importante de esta película es que la protagonista durante toda la película dejan claro que a ella no le gusta correr. Y lo interesante y lo bonito es que al final, llegando ya al final de la película, ella corre por el amor de su vida.
0: Oye, qué bueno. Mira, esto me recuerda, y no precisamente esta, una que vi ayer que corre, que la protagonista es la de la que hizo de la histeria, no de Superman, ¿no? Sino la de mujer.
1: Supergirls,
0: ¿no? Y espectacular porque te mantiene ahí cautivo y ella corre, pero corre de pequeña, siempre hacía maratones.

0: la Gran Manzana en Nueva York, corría y la entrenaba a su padre. La madre murió en unas extrañas circunstancias, o muere el padre y la madre cae presa. Y bueno, se desarrolla esta, le raptan a su hijo y es que ella tiene que correr porque le exige este captor, porque si no iba a acabar con la vida de su hijo, bueno, seguir unos pasos, tenía que matar a una persona porque ella era una prominente abogada. Así que bueno, no les voy a hacer spoiler, pero... me gustó muchísimo, tiene principio y fin.
1: No, bueno, aquí vamos con una serie, a los que también les gustan sus series, porque bueno, yo soy particular de series porque me da chance de verlo poco a poco. Un día un capítulo de hoy, en dos días otro capítulo, uh-huh. Y ir poco a poco.
0: Y tienes ahí como que algo que hacer, ¿no?
1: Sí.
0: Y te espera.
1: Bueno, esta se llama La Casa de los Espíritus, es una adaptación de una novela literaria escrita por Isabel Allende y... Esta película sigue a varias generaciones de la familia Trueba en medio de las tensiones sociales y políticas de un país latinoamericano. Hay que tener en cuenta que el libro Isabel lo escribió inspirado en la dictadura de Pinochet en Chile. Uh-huh. Entonces combina como lo ficticio con lo real. Porque okay. La serie te muestra a la protagonista.
0: Esa es Isabel Allende.
1: Ajá,
0: Isabel Allende.
1: Uh-huh. La serie te muestra cómo la protagonista tiene ciertos dones, entre comillas, como dirían coloquialmente, del más allá. Y te va mostrando también, digamos, el karma generacional que se va generando por décadas hasta que, bueno, llega el quiebre de la dictadura Pinochet en Chile. Muestran como a la nieta de la protagonista le pasan un montón de cosas, porque no quiero darle mucho spoiler, pero es buenísima. Véanla, se llama La Casa de los Espíritus y vale 100% la pena.
0: ¡Qué bueno! La Casa de los Espíritus, allí que tienen también para que ustedes vayan... allí anotando. Miren, en otras propuestas también se llama La Propuesta Laboral, ¿no? Una comedia romántica para los amantes del romantiqueo. Una joven acude a una cita a ciegas fingiendo ser su amiga para espantar al pretendiente, solo para descubrir que este es el CEO de la empresa donde trabaja y quien le hace una propuesta inesperada.
1: Y yo me la vi y es
0: cuéntanos, buenísima.
1: Buenísima, es divertidísima porque la protagonista tiene esa inseguridad de decir no soy suficiente para él. Él viene de una familia de dinero y él le dice como que eso a mí no me importa. O sea, quieres estar contigo. Entonces,
0: ese es el que tú quieres, Naomi, sí. Para tu vida.
1: Sí, que de repente conseguirme al CEO de un conglomerado. Es que oye, me encantaría. Sería qué, increíble.
0: Qué bueno, de verdad que sí, es una buena alternativa. Y sobre todo me imagino que ahí uno pasa un par de horas en una serie. Así romántica.
1: Sí, yo no la vi, no, y dices, ay, ¿será que me va a pasar algún día? bueno, y otra película, que esas, digamos que si no se la han visto, deberían verla porque es increíble. Se llama ¿Cómo perder a un chico en 10 días? Una ajá. Película increíble. Y es una comedia también romántica y va de una periodista que escribe un artículo sobre cómo alejar a un hombre en 10 días. Mientras el protagonista hace una apuesta para enamorarla y dejarla en ese mismo plazo. Entonces los dos tienen, digamos, la misma idea, el mismo objetivo. Y la película te va mostrando cómo se enamoran. Y cómo, a pesar de que ellos tenían ese objetivo, les toca romperlo. Porque no se querían perder. En 10 días ninguno de los dos se quería perder. Es, de verdad, véanla. Se llama ¿Cómo perder a un chico en 10 días?
0: Vamos a repetir las tres recomendaciones que hasta ahora, porque vamos a seguir brindándolas a ustedes, pero para que vayan ahí tomando nota.
1: Bueno, ¿Cómo perder a un chico en 10 días? Anótenla bien. Propuesta Laboral, es una serie. La Casa de los Espíritus y Personas que Conocemos en Vacaciones.
0: Nos faltaría una quinta por este... una quinta hoy en estas recomendaciones de qué hacer en series, cines y sobre todo para el entretenimiento familiar.
1: Claro que sí. Bueno, como quinta les puedo recomendar El Vigilante. Es de acción, crimen... Para los que no les gusta tanto el romanticismo, ¿verdad? Porque todo tipo de género. Y va de un estudiante modelo de una academia de policía que justamente busca justicia por su propia mano durante los fines de semana, cazando a criminales que recibieron condenas ridículamente leves. Esta serie se basó en la particularidad que tiene Corea del Sur en dar sentencias muy bajas a crímenes muy graves. Entonces la serie te da al protagonista que estudia para policía, pero que sin embargo, cada fin de semana, él, digamos que se disfraza con una capucha y va a tomar justicia a su propia mano. Y increíble, totalmente increíble.
0: Qué bueno, ¿cómo se llama?
1: El Vigilante.
0: El Vigilante, así que tomen ustedes allí nota de estas 5 recomendaciones. 8:48, vamos a seguir con buena música y vamos a escuchar este tema de Karaota Nyemitaha.

0: Y es Carabota Ñemita. Oye, hoy hace 29 años el mundo pensaba que había perdido a la princesa del pueblo. Su legado vive en cada corazón que tocó. En 1996 la princesa Diana recibió un cuenco de cristal en la cena del Instituto Victor Chan de Investigaciones Cardíacas de Sydney, Australia, un 31 de octubre de 1996. Definitivamente por ahí aparecieron algunas imágenes de lo que fue en los últimos minutos de la princesa antes de lamentablemente perder la vida en ese accidente terrible, ¿no? Y que, bueno, apagó la luz y el cariño que todo el mundo le tenía. Bueno, fue una tristeza realmente fuerte, ¿no? Para muchos.
1: No, sí, y que la princesa Diana era querida literalmente por todo el mundo.
0: Sí.
1: No había lugar ni persona que no la amara, que no la quisiera, porque además fue una de las que ayudó a cerrar el mito de que si abrazabas a una persona con una enfermedad, se te transmitía.
0: Ah, sí. Entonces, realmente ella visitó dentro de ese trabajo altruista que hizo a niños con cáncer, se acercó, sí, directamente.

0: y cuáles de alguna manera eran las responsabilidades por las que tenía que pasar y cumplir.
1: No, claro, y que ella también era periodista, entonces también estabas dentro de todo este mundo en el que estabas entrevistando, necesitabas la nota, tenías que ir para allá, entonces también apoyo tu idea porque sabías cómo se movía en ese entonces el mundo.
0: Sí, mira, por cierto que van a ver ustedes también allí publicado en nuestra página web, bueno, este baile, ¿no?, de Grenchy Rendón, que deslumbró a sus fanáticos en Costa Rica con una impactante coreografía de bachata, que por cierto que el bailarín con el que interpreta esta bachata, de manera hábil, ella se le soltó el brasier y él de manera hábil, bueno, le sostuvo para no dejarla en la calle.
1: No, Gracie, es increíble. Esa mujer se mueve así con un hijo y yo con 21 con dolor de espalda, no te digo yo.
0: No, realmente espectacular. Y dice, bueno, el bailarín salvó tan lindo, ¿no?, que quedara expuesta a ella y se le cayera el brasier. No, él no permitió eso y siguieron bailando y él sujetando sin que la gente se diera cuenta.
1: No, y también buenos reflejos, porque al mismo instante en que vio que se le desató el top, ahí mismo actuó para evitar una cosa peor, digamos.
0: Sí, señor, así es, que quedara totalmente expuesta. 8:56, nosotros nos vamos a ir con un tema musical, vamos a escuchar a Fonseca, pero ya vamos a regresar. Ah, ¿tienes allí algunas recomendaciones? Vamos a escucharla.
1: A los que, no, me voy a ir por otro género, porque hemos estado hablando mucho de romance, a los que les gusta la acción, el crimen y el suspenso, tenemos Manipulado, que sigue un hombre cuya vida queda totalmente destruida tras ser falsamente acusado de un atroz crimen. Y fue falsamente acusado por un empresario de un gran conglomerado. Entonces, al descubrir que, como lo dice el título, fue manipulado, emprende una sangrienta búsqueda de venganza. Tienen que verla.
0: Uh-huh. ¿Cómo se llama?
1: Manipulado.
0: Manipulado.
1: Totalmente, tienen que verla. Y siguiendo este hilo de acción y suspenso, tenemos Una tienda para asesino, que va de una joven universitaria que, tras quedar huérfana en la muerte de su tío, se convierte en el blanco de peligrosos asesinos al descubrir el oscuro negocio de armas que su tío manejaba. Uh-huh. O sea, yo no tenía ni idea. Ella, después que su tío fallece, va a su casa para recoger las cosas y de repente le empiezan a pasar un montón de cosas que ella dice, ¿en qué estaba metido mi tío? ¿En qué estaba metido? Y bueno, como última recomendación, tenemos Crazy Love o Amor Loco, que es de misterio y va de un exitoso pero arrogante instructor de matemáticas que recibe amenazas de muerte y finge amnesia, mientras que su introvertida secretaria finge ser su prometida para vengarse de su maltrato laboral. Uh-huh. Es increíble, es divertidísima también.
0: ¿Cómo se llama?
1: Crazy Love o Amor Loco en
0: Amor
1: español.
0: Loco. Oye, buenísima. Qué bueno. Allí a anotar esa lista
1: de series.
0: Ah, claro.
1: Series y películas, un poquito de todo.
0: Y lo único que bueno, que allí con una conexión a internet tenemos la posibilidad pues
1: de encontrarla.
0: De poderla encontrar, sí.
1: Totalmente. Bueno, les repito para que anoten: Crazy Love o Amor Loco, Una tienda para asesinos y Manipulado. Son las últimas tres recomendaciones.
0: Sí. Bueno, amigos, vamos a seguir con un buen tema. Vamos a escuchar a Fonseca y este Loco Enamorado.
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0: 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Son las 9:02. 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
0: 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Continuamos con buenos días. Ya, Jacqueline.

0: Yes, Marc Anthony, ¿a dónde vamos a parar? Oye, las cuatro grandes Sharebox del universo de inteligencia artificial han dejado de funcionar a la vez. Esto fue ayer. El asistente conversacional de OpenAI, ChatGPT, y el de Xgrok de Anthropic, Claude, el de Microsoft y Capilob de Google, Gemini, han dado problemas a sus usuarios en todo el mundo. A las 3 de la tarde quedaron caídos de manera simultánea, ¿no? Pasando un cierto tiempo, todavía no se sabe pues qué fue lo que ocurrió. Pero esto fue tendencia en el día de ayer. Vamos con publicidad, 9:12.
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0: Bueno, y vamos a revisar lo que es tendencia en la mañana de hoy, lo que se posesiona en la red social X, el CENIAT, se posesiona en las etiquetas, cachea cobrando a familiares de fallecidos. Esto ayer y sigue siendo tendencia, y aparece un video que se ha hecho viral, donde, bueno, un cobrador, ¿no?, aparente cobrador de esta aplicación, buscando pues la cobranza extensiva a los familiares, ¿no? Y bueno, se posesiona en las tendencias en el día de hoy. También es tendencia Camilo VII. Es tendencia, miren, con este asesinato terrible, ¿no? No solamente acaban con la vida del tecladista de Camilo VII, Jonathan Meléndez, sino de su familia completa, ¿no? Lo comentábamos temprano, de la esposa que estaba embarazada, además de su hijo. Bueno, hay uno que quedó vivo, y el perro, también acabaron con la vida del perro y de un niño de 2 años. Miren, terrible, ¿no? Esto ocurrió en México y presumen que el móvil o la... lo que apunta es a su socio Diego Sebastián, quien lo visitó para tratar un asunto de dinero. El atacante solo dejó un testigo, un niño de 6 años, que logró esconderse. Así, bueno, ocurrió, y me imagino pues que este niño lo van a tener que proteger muchísimo. Hoy también Milei es tendencia. Milei es tendencia, el giro geopolítico de Donald Trump por Malvinas. Un periodista o una periodista británica le preguntó si apoyaba al Reino Unido ante el reclamo de Javier Milei. Trump evitó un respaldo explícito a Londres y le pasó factura. Les recriminó no haberlo apoyado en el estrecho de Hormuz durante la tensión con Irán, aunque afirmó que los británicos la recuperación la van a recuperar con firmeza. Así lo dijo, y es tendencia en la mañana de hoy. Delta Macuro también se posesiona en una de las etiquetas, una onda tropical que avanza por el territorio nacional. Por el momento amanecemos con nubes productivas de lluvias y descargas eléctricas en el noreste de Bolívar, sur de Guárico, suroeste de Apure y el este de Miranda. También es tendencia, coalición sindical se posesiona en una de las etiquetas en la mañana de hoy. Funcionarios de Polichacao instalaron un piquete de seguridad en la calle Muedano para impedir el avance de integrantes de la coalición sindical nacional hacia el Hotel Marriott, donde permanecen hospedada la delegación diplomática estadounidense. También es tendencia en la mañana de hoy. 9:19, vamos a ir con este tema de Raguayana y Monsieur Perini. Por cierto que hoy vamos a compartir una entrevista, me encantó, ¿no?, que le hicieron a Beto, el principal de la agrupación Raguayana, en 60 segundos, ¿no? Contesta preguntas muy rápidas, y de verdad que me encantó este trabajo, y lo vamos a publicar a través de nuestra página en Instagram.

9:23, amigos, 9:23. Marca aquí el digital a través de Vía 97.7 FM. Y nosotros vamos a seguir avanzando, llevándoles a ustedes buenos comentarios, buena información a esta hora de la mañana. Hoy estamos a viernes, cerrando la semana. Hoy viernes, recordándoles a todos ustedes que pueden interactuar con nosotros a través de nuestras redes sociales como arroba vía 97.7 FM. Recuerden que somos la radio donde escuchas lo que te gusta porque somos igual que tú. 9:24, vamos a seguir con buena música. Vamos a escuchar este tema de Roberto Antonio. Este tema que es lo nuevo. Galeano tenía muchísimo tiempo que no sacaba una producción y en esta oportunidad saca esta producción con este feature con Leo Dan, ¿no? De Mari es mi amor. Ah, yo pensé que era el tema ese que habíamos puesto recientemente. Me lo pones al regreso de Galeano, por eso es que pensé que era eso. O lo cambiamos, tú me dices, ¿no? Que es lo nuevo de Galeano. De hecho, oye, ese hombre está vivo porque tenía mucho tiempo que no sacaba producción. Y sí, sacó este tema con Jessy Uribe, gracias Boleta, que lleva por nombre La Cita. Y suena aquí, en Vía 97.7 FM, lo nuevo.

en minutos. Vuelve. Buenos días, Jacqueline. 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Son las 9:29.

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Mire, quiero enviarle un caluroso saludo y afectuoso saludo. Hoy vamos a estar compartiendo, luego de terminar el programa, vamos a la gran inauguración.

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Felicitaciones y muchos éxitos, porque en este momento es seguir creyendo en Venezuela y trabajar por y para Venezuela. 9:41, amigos. Vamos a ir con un tema musical. Vamos a escuchar a Jorge Luis Chacín y ya regresamos.

9:45, y seguimos llevándoles a ustedes mucha información ahora en el mundo de la farándula y del espectáculo. Y llevándoles a todos ustedes, bueno, ya los premios Juventud, ya los nombres, ¿no? Y ya se dieron ayer los premios Juventud. Vamos a contarles un poco acerca de lo que ocurrió en estos premios, ¿no? Que año tras año premian a sobre todo al público latino, ¿no? Y allí se pueden ver, bueno, caras conocidas, ¿no? La ceremonia de los premios Juventud se trasladó por primera vez al continente europeo, llevando la celebración de la música latina a Marbella, a España, donde las estrellas del entretenimiento hispano se congregaron en el recinto de Sarilet para una noche realmente histórica. Miren, en la categoría principal, artistas premio Juventud Femenino, estuvo Aitana, Ana Mena, Anita, Elena Rose, Katy García, Karol G, Nati Natasha, Rosalía, y ganó Shakira. Como artista en los premios Juventud Masculino, estuvieron galardonados, bueno, Karim León, Dani Ocean, Farruko, Maluma, Make, Quevedo, Raúl Alejandro, Romeo Santos y Saxi. Y bueno, por acá, por supuesto que ya generan el ganador, que a ver si producción, el ganador fue Bad Bunny. Era de esperar, ¿no? Por todo el éxito. El grupo o dúo favorito, esto se lo llevó Santos Bravos. Y la nueva generación femenina, la ganadora fue Aria Vega. También premiaron la nueva generación masculina. Los ganadores fue Santos Bravos. La nueva generación musical mexicana, Omar Camacho. Mi track favorito, Me Está Doliendo, de Karim León y Alejandro Fernández. Vamos a ver si tenemos ese tema, para ver si pues la vamos a tener aquí en la parrilla de Vía 97.7 FM, porque ganó Karim León y Alejandro Fernández, Me Está Doliendo, como mi track favorito. Esto es parte, pues el álbum del año se lo llevó Karol G. En Tropicoqueta, de esperar, ¿no? Ha tenido un triunfo este año, una exposición a través de los escenarios extraordinaria. Y bueno, se lleva un merecidísimo galardón. También Aitana, ganadora con Superestrella. 9:48.

9:51, amigos, 9:51, marca aquí el digital a través de Vía 97.7 FM. Bueno, vamos a cantarle el cumple a Boleta, que está cumpliendo, ¿cuánto es qué? Y que ahora habla para adentro. Eso, no te preocupes, que a mí me pasa. Ya uno al principio no lo decía, ahora, ¿cuánto? Y entonces, ¿me puedes repetir la pregunta? Bueno, Boleta, vamos a cantarte cumpleaños para Boleta. Vamos a esas voces afinadas de... Él no habla mucho, no, pura risa. Pura risa y comer. Sí. Cumpleaños feliz. Te deseamos a ti, cumpleaños Boleta. Cumpleaños feliz. Bueno, ¿qué pasó, Fanny? Me dejaste con el coro en silencio. Bueno, vamos a un... Mira, pero pide un deseo, algo, Boleta, vas para las redes. Eso. Bueno, amigos, 9:52, 9:52, mucha vida, mucha salud, es lo que uno tiene que pedir, ¿no? Sobre todo, pues, cuando uno cumple un año más, dale gracias al que está allá arriba, que nos mantiene con buena salud, porque lo demás, bueno, ya viene. Lo demás con los créditos, oíste, el hombre de los créditos, no hay aplicación que no la baje. Y yo, mijito, usted va a tener sueldo. Mira, vamos con un tema musical, Osvaldo, ¿cómo que espere? 9:53, mientras está buscando lo que dice Osvaldo, el palo musical, ¿no?, para colocarlo y compartirlo a esta hora. Nosotros, bueno, por supuesto que les invitamos a que sigan en sintonía de Vía 97.7 FM. Nosotros aprovechamos de despedirnos, de darle las gracias a nuestros queridísimos anunciantes que definitivamente hacen posible que estemos acompañándoles a todos ustedes. 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

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Miren, ya viene Jorbran Toro a acompañarles hasta las 12 del mediodía, luego a las 2 de la tarde hasta las 4 de la tarde. Quédense en sintonía para que acompañen a Karen de Souza en Backstage. 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

0: Son las 10 con 2 minutos. 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

Pedro Capón, Georgie Noriega, Rec 808, Shadow Towers.

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1: Hey, mi gente bonita, llegó el momento de darle la bienvenida a través de Media Mañana por vía 97.7 FM. Recuerden que llegamos gracias a la dirección de Jacqueline Tortolera, en la producción Yolo Brantoro, en los controles DJ Boleta y en la musicalización de la estación, el hombre que baila con la música, Osvaldo Navarro. 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Y ante el micrófono, Yolo Brantoro, locutor certificado 57.086, emitido por la Universidad Católica Santa Rosa, DJ Boleta, iniciamos con buena música.

Buenos días, mi gente bonita. ¿Cómo están? ¿Cómo se encuentra en la mañana de hoy? Bueno, por acá le saluda Naomi Soho haciéndole la suplencia a mi queridísimo Yolbran Toro, ya que tenía unas cuantas cositas que hacer hoy. Yo sé que se escucha raro que tenga.

una nueva voz, pero les prometo que ya el lunes Jolbran viene con absolutamente todo. Y bueno, recuerden quedarse en sintonía y recordándoles que pueden seguirnos a través de arroba vía 977FM y sintonizarnos a través de la web www.esviafm.com. Vamos primero con los titulares en el mundo de la farándula, que está un poquito bastante movida, puesto que ayer en la noche fueron los premios Juventud, entonces ha dado un poquito bastante de qué hablar, ¿no? Y bueno, entre los primeros titulares tenemos que Elena Rose y Ale cantan con sabor en Premio Juventud 2026. Sin duda, bueno, Venezuela está dando de qué hablar en todo el mundo. Mau y Ricky entonan sus canciones en el escenario de Premio Juventud. Tenemos que Clarisa Molina impacta con transparencias en Premio Juventud, como le digo. Las premiaciones han dado demasiado de qué hablar. Piden oraciones por Estrella del Chavo del 8, que fue hospitalizada. Tenemos también que nuevas pistas apuntan a una posible infidelidad de Feid a Karol G. Como diría Jolbran si estuviera aquí, ¿quién sería capaz de serle infiel a Karol G? A tremenda mujer, a la reina, ¿no? tenemos que restaurante argentino crea una milanesa con el rostro de Messi y se hace viral. Y bueno, entre eso muchísimo más, que sin duda en unos instantes le vendremos ampliando las informaciones. Y nos vamos con un buen tema, por cierto, de Elena Rose, Vaya Moda.

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1: 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Son las 10 con 32 minutos. 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

Bueno, estábamos escuchando el lobo domesticado de Wayne y bueno, ese era Jan. Bueno, ese es Jan, un lobo domesticado, ¿cierto, Jan? Cierto que sí. Bueno, seguimos con la ampliación de las noticias en el mundo de la farándula y pues tenemos que Elena Rose y Ale cantan con sabor en Premio Juventud 2026. Elena Rose, cantautora de raíces venezolanas, se subió a la tarima del Starlight Marbella en Andalucía para ofrecer una presentación en Premio Juventud que reunió varios de los momentos más importantes de su actual etapa musical. La artista, cuyo nombre de pila es Andrea Elena Mangiamarchi, tuvo una participación especialmente destacada durante la gala, pues interpretó su canción Quién Contra Mí, mi canción favorita. Yo creo que cada vez que la estoy operando a Yolbran, la pongo por ahí. Asimismo, se unió a Ale para cantar Tú, Tú, Tú por primera vez en televisión y, por supuesto, también compartió escenario con Silvestre Dangond para presentar efectos secundarios a su reciente lanzamiento, que ustedes saben que esa canción no puede faltar en este horario de a media mañana. Rose, de 31 años, se movió por todo el escenario con sabor y mucha sensualidad, teniendo un momento de perreo con Ale, logrando enloquecer al público por sus movimientos y talentos. Y pues yo creo que Elena ha tenido una difusión grandísima y ha logrado poner el nombre de Venezuela en el lado musical bastante grande, porque nada más colaborar con Silvestre Dangond, pues a pesar de que somos hermanos países, no es tan fácil, ¿no? No es algo que se lograría de tanta facilidad, por así decirlo. La presentación ocurrió en medio de uno de los años más importantes para su carrera. La venezolana hizo historia al convertirse en la primera artista latina en recibir el BMI Impact Award, reconocimiento que destaca su influencia y trayectoria como compositora y artista dentro de la industria musical. Definitivamente Elena sigue haciendo historia y sigue poniendo el nombre no solo de Venezuela, sino del lado femenino de la música actual. O sea, yo puedo decir que la amo, no sé ustedes, pero lo que más me gusta de ella es que sus canciones no son simplemente letras. Como lo diría Jordan, sus canciones son, mira, un consejo. Siempre te dice algo más, vibra contigo, vive la situación contigo. Elena, sin duda, es una de las mejores artistas venezolanas que hemos podido tener a través de los años. Definitivamente, como ella, muy poca. Nos vamos con un tema de Elena ya. Bueno, nos vamos con Silvestre Dangond y Elena Rose, efectos secundarios.

10:46 de la mañana, estamos escuchando Silvestre Dangond featuring Elena Rose, Efectos Secundarios. Sin duda estos efectos secundarios que va a tener el día de hoy Jan al festejar su cumpleaños, ¿no? Bueno, seguimos con otras notas que esta sin duda apenas la vi, dije, Jolbran, si me estás escuchando, vas a querer que la diga, ¿no? Bueno, que nuevas pistas apuntan a una posible infidelidad de Feid a Karol G. O sea, ¿quién en su sano juicio le sería infiel a Karol G? Pues Feid. A meses de que se confirmara la ruptura entre Karol G y Feid, las redes sociales están revolucionadas luego de que comenzara a sonar el nombre de Natalia Blanco Mathieu, conocida en redes como Natash B, quien sería el nuevo amor del reggaetonero colombiano. Pero eso no es todo, obviamente, como en la farándula siempre, no se trata de una posible relación. Es que Blanco podría haber sido la manzana de la discordia entre ambos artistas, tal como lo demuestran una serie de imágenes que los internautas se encargaron de revivir. Y yo puedo decirles que yo vi esas fotos y se está rumorando dentro de los fans que todo el circo que se montó Feid de dolido, pues, no era tan circo porque tenía un amorcito por ahí, ¿no? Los hombres, como dirían coloquialmente, los hombres siempre haciendo de las suyas. La teoría tomó fuerza después de que Feid fuera visto en Marbella, España, a finales de julio de 2026, acompañado por una mujer que usuarios de redes identificaron como Natalia. Las imágenes sin duda rápidamente alimentaron la versión de un posible romance, y aunque ninguno de los dos ha confirmado públicamente que exista una relación sentimental en redes sociales, algunos internautas comenzaron a ubicar el supuesto inicio de la relación entre septiembre y noviembre de 2025. O sea, casi nada, casi, bueno, ya un año, ¿no? Entre noviembre y septiembre, sí, ya a un año. El detalle que encendió la polémica es que esas fechas coincidirían con los últimos meses de la relación de Feid y Karol G. Los seguidores aseguran haber encontrado posibles coincidencias en fotografías y publicaciones de Natalia, entre ellas zapatos, prendas de vestir y otros detalles que, según sus interpretaciones, podrían estar relacionados con el intérprete de Luna. Sin duda, la vista, como dirían, el sexto sentido de la mujer y de las mujeres en general, es increíble, porque como se pueden dar cuenta, uno con una fotico que diga, esto no estaba aquí antes, esto, y si es esta persona. Pero sin embargo, me entra la duda, una relación tan polémica que inclusive la expareja de Karol G, Anuel, por mucho rato estuvo difamando a Feid en redes sociales, estuvo en contra, estuvo, digámosle, tirándole indirectas a esta relación, y que cuando ellos terminan, la culpa recae en Karol, porque pues mucha gente le dijo, no, es que tú te haces la dolida, es que esto es tu culpa, a ti las relaciones no te duran. Y pues las vueltas que da la vida, que se está rumorando que Feid fue el verdadero culpable de la separación, porque pues una infidelidad nadie la perdonaría. Sin duda, yo creo que, bueno, yo no perdonaría una infidelidad, tú ya perdonarías tampoco. Ustedes, bueno, les dejo la preguntica ahí colgada. Y nos vamos con este tema que está de fondo, Karol G feat. Feid, Verano Rosa.

0: Son las 11 con 2 minutos. 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

Bueno, y seguimos con más notas en el mundo de la farándula y algo que todavía no termina de dar de qué hablar es Dolly Parton y cómo decidió mantener en secreto su lucha contra el cáncer. Sin duda, una de las representantes femeninas en el mundo de la música más grande de Estados Unidos. Incluso el Empire State le hizo un homenaje poniendo sus colores representativos y el presidente Donald Trump decidió bajar la bandera de la nación hasta la mitad para poder darle un pequeño homenaje, ¿no? Como se diría por ahí. Bueno, así como les comento, Dolly Parton decidió mantener en absoluto silencio su lucha contra el cáncer hasta el día de su muerte. Ocurría el 25 de agosto en el Vanderbilt Ingram Cancer Center de Nashville. La cantante falleció a los 80 años tras lo que sus representantes describieron como una breve batalla contra el cáncer, sin precisar el tipo de enfermedad. Su sobrina, la cantante Yada Starr, reveló que los motivos detrás de esta decisión en una entrevista con el programa Extra el este martes 1 de septiembre. Nunca quiso preocupar a nadie, así que creo que fue solo un shock, explicó Starr, su sobrina, sobre la reacción generalizada ante la muerte de su tía. Y es que bueno, sabemos que Dolly Parton tiene desde aproximadamente los 80 en la industria musical y que además fue muy reconocida porque ella misma en una de las entrevistas que tantos le hacían, ella decía: no me importa tu género, no me importa tu orientación, solo quiero que seas bueno en lo que haces. Y creo que es algo que la hizo posicionarse con tanta fuerza en el mundo de la farándula. Explicó estar sobre la reacción generalizada ante la muerte de su tía, como les comento. La artista, hija de Freida, la hermana menor de Parton, detalló que la familia optó por resguardar la intimidad del proceso médico. Mantuvimos todo eso bastante privado y es que, bueno, hoy en día con el intrusismo en las redes sociales sabemos que, bueno, todo lo que se comenta después no hay manera de borrarlo, la huella digital, y que supongo que también querían que la gente, el último recuerdo que tuvieran de ella, fuera una persona sana, una cantante comprometida con su público y que no tuvieran como un recuerdo agrio antes de ella. Antes de su fallecimiento, la intérprete de Jolin atravesaba problemas renales y autoinmunes que la habrían mantenido alejada de la vida pública durante el último año. Y sin duda creo que una de las artistas estadounidenses a la que más le pudo haber pegado esta noticia fue a Miley Cyrus, que incluso en la vida real Dolly Parton era su madrina, y en la serie Hannah Montana, que todo el mundo la conoce, ¿no?, también hizo un personaje como madrina de Hannah. Sin duda una noticia que todavía sigue dando de qué hablar y que siguen dando declaraciones, pero bueno, que en paz descanse Dolly Parton, y creo que su legado seguirá presente en el mundo de la música. Nos vamos a las 11 y 18 de la mañana de este viernes 4 de septiembre de 2026. Seguimos con buena música y nos vamos con mi tema favorito, Katy Perry, Teenage Dream.

0: Y estamos escuchando a Katy Perry con Teenage Dream, sin duda uno de sus géneros más destacados y más importantes. Pero bueno, entre otras notas, ¿verdad?, que seguimos comentando, tenemos que Hogwarts vuelve a abrir sus puertas. La serie de Harry Potter estrena nuevo tráiler. No sé si a ustedes les gusta, pero yo soy súper, súper fan de Harry Potter. De hecho, la casa que me representa, como todos los fans que tenemos, una sería Slytherin. Sin duda la mejor, ¿no? También por Tom, uno de sus protagonistas. Y bueno, sí, tenemos que HBO Max presentó un nuevo tráiler de la serie de Harry Potter, una de las producciones televisivas más esperadas de este 2026, que llevará nuevamente a los espectadores hasta Hogwarts, pero con un elenco completamente renovado y una historia desarrollada a partir de los libros de J.K. Rowling. Y bueno, sí, sabemos que anteriormente las películas también fueron, a pesar de que fueron buenísimas, también fueron un poco controversiales, ya que se decía que no seguían el mismo hilo de los libros, que no parecía una adaptación, que parecía un guión nuevo. Yo les puedo decir que me encanta tanto el libro como la película. Bueno, creo que un poquito más la película, porque primero me vi la película y después pude tener la fortuna de leerme una parte de los libros, pero sin duda me encanta. Bueno, la producción ya tiene además un nombre definitivo para su primera temporada y es Harry Potter y la Piedra Filosofal, el mismo título de la novela que dio inicio a la exitosa saga literaria en el 97. El nuevo adelanto permite volver a encontrarse con personajes que forman parte de la memoria de millones de fanáticos, aunque esta vez serán interpretados por rostros mucho más jóvenes, que lo apoyo totalmente porque, aunque en un principio se decía mucho de que no combinaban, que por qué agarraron a este niño, yo creo que hoy en día la televisión necesita rostros nuevos y que el talento sobra en cualquier país y que sin duda mucha gente merece una nueva oportunidad. Dominic Malofin asumirá el papel de Harry Potter, mientras que Arabella Staydon será Hermione Granger y Alastair Stout interpretará a Ron Weasley. Las tres toman el relevo de Daniel Radcliffe, Emma Watson y Rupert Green, quienes convirtieron a estos personajes en algunos de los más reconocibles del cine fantástico. Pero el trío protagonista, por supuesto, no estará solo. El reparto también contará con nombres de enorme trayectoria, entre ellos John Ligo como Albus Dumbledore, Janet McTeer como Minerva McGonagall, Papa Esidue como Severus Snape y Nick Frost como Hagrid. También aparecen Lord Pratt como Draco Malfoy, lo admito, mi personaje favorito de Harry Potter sin duda fue Draco. Yo creo que tenía unos 14 años cuando vi la película y lo vi y dije, sin duda, me encanta Draco, mi favorito por siempre. El estreno estará previsto para el 25 de diciembre de 2026, convirtiendo la Navidad en la fecha elegida para el regreso del joven mago a las pantallas. Bueno, ya saben que el 26 de diciembre tenemos fecha para los fans de Harry Potter a ver esta nueva adaptación y estos nuevos talentos que sin duda prometen demasiado. A las 11:25 nos vamos con Alfredo Naranjo, El Manduco, featuring Oscar de León.
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0: Sabroso.
1: Son las 11 con 29 minutos. 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

A las 11:44 estábamos escuchando Ella es mi fiesta de Carlos Vives. Y bueno, una de mis canciones favoritas. Yo creo que tengo muchas canciones favoritas. Y eso es lo increíble de trabajar en radio, que cierto tiempo, o bueno, diario, puedes poner las canciones que más te gustan. Y bueno, pero vamos con otras notas. Bueno, y tenemos que confirmar nuevos detalles comprometedores de la demanda de maltrato contra Ozuna. No sé si recuerdan que días anteriores mi queridísimo Joel Brand Toro había estado comentando pues de que Ozuna había sido fuertemente acusado por su ex pareja Gillian Atkinson sobre haberla maltratado física y verbalmente. Y pues el cantante puertorriqueño Ozuna deberá enfrentar un proceso judicial luego de que la modelo y creadora de contenido Gillian Atkinson lo señalara públicamente por presunto maltrato físico y verbal. La revelación fue realizada por su abogado Antonio Zagardía ante las cámaras del programa puertorriqueño Lo Sé Todo, en medio del proceso iniciado después de las acusaciones. Según explicó el abogado, Ozuna y la modelo compartieron durante un periodo en el que el artista se encontraba separado de su pareja, Taina Meléndez. El pasado 24 de agosto, Atkinson utilizó sus historias de Instagram para exponer públicamente lo que aseguró haber vivido junto al intérprete de Se Preparó. La joven compartió imágenes en las que mostraba supuestas lesiones, además de fotografías junto al artista y capturas de conversaciones privadas. En una de sus publicaciones aseguró que Ozuna presuntamente la agredía físicamente de manera recurrente y también denunció supuesto maltrato verbal. O sea, como dicen por ahí, vemos lo que ellos quieren que nos muestren, ¿no? Porque quizás es un artista que ante las cámaras aparenta hacer una cosa y bueno, como lo está denunciando Gillian, es otra totalmente distinta. Incluso manifestó preocupación por su seguridad y responsabilizó al cantante en caso de que algo le ocurriera. Las acusaciones provocaron una inmediata reacción del equipo de Ozuna y su oficina de manejo calificó los señalamientos de falsos y señaló que el artista no realizaría declaraciones adicionales sobre el asunto por el momento. Y yo creo que esto es bastante importante que debemos destacar y difundir, porque puedo decir que vi las imágenes, me aparecieron a través de la red social X. Y pues que es triste que hoy en día se le siga dando difusión a este tipo de artistas que ante una cámara son unas cosas y en privado son completamente otras. Y cuando las mujeres deciden denunciarlo, pues toda la culpa se le va a ella, que él tenía pareja, que porque ella lo aceptó, que se fue ella desde el primer instante. Y yo creo que decirlo es muy fácil, pero realizarlo es otra cosa, porque como les comento, ella salió con Ozuna cuando estaba separado de su pareja Tania. Y es triste que hoy en día se siga diciendo que estas acusaciones son falsas, cuando la misma Yalín montó fotos, montó videos, montó audios, montó capturas. ¿Qué pruebas más se necesitan hoy en día pues para que la mujer siga teniendo el reconocimiento de lo que dice? Pues porque no es cualquier cosa, es maltrato físico y verbal. Y quién sabe si ejerció algún otro tipo de agresión ante ella, pues no sabemos. Bueno, la situación escaló ahora al ámbito judicial y a Atkinson le fue concedida una orden de protección contra Ozuna. Según lo que explicó Zagardía, y el artista deberá comparecer ante las autoridades como parte del proceso. Además, la medida contempla la entrega de sus armas de fuego. En Puerto Rico, cuando se diligencia una orden de protección, las autoridades pueden suspender licencias de armas y ocuparlas como medida de seguridad. El abogado Antonio Zagardía confirmó que el reggaetonero tendrá que cumplir con este procedimiento mientras continúe el proceso relacionado con los señalamientos de la modelo. Pues no sé cómo expresarme, pero yo creo que es bastante triste, porque Ozuna no se hizo famoso desde hace un año, sino que lleva una trayectoria bastante larga también, porque si mal no recuerdo, se hizo también famoso a la vez de Bad Bunny. Estuvo al lado de Arcángel, de artistas reggaetoneros reconocidos que pues repudian este tipo de actos y que incluso una vez Ozuna hace poco tuvo una polémica por haberle dicho a un artista nuevo, emergente, que él no parecía reggaetonero, que los reggaetoneros no se vestían así. Entonces me parece apoyo que se le esté dando la visibilidad y que se esté mostrando su verdadera cara, porque hombres así, desde mi pensamiento, no deberían existir ni en la industria y en la actualidad. Y bueno, nos vamos a las 11:49, hoy viernes 4 de septiembre, nos vamos con BL featuring Ozuna, Frente al Mar.

música de 2 a 4 de la tarde. Pueden estar con Karen de Sousa en Backstage y de 4 a 7 de la tarde con Caterina Araque en Vía Alterna. Recordándole que hoy es viernes de Vía Rumbera de la mano de Osvaldo Navarro, y eso, cuenten con que eso va a estar buenísimo. 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Y bueno, nos despedimos con Keyan, Conservando y Florentino featuring Maelo Ruiz. No te vayas, un gusto haberlos acompañado el día de hoy.

Son las 12 y un minuto. 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
0: 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Son las 12 con 31 minutos. www.viafm.com.be fm.com.be. 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

0: Es la 1:02. 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

0: 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Es la 1:31. 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

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Son las 2 con 3 minutos. www.viafm.com.be fm.com.be. 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
1: 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Bienvenidos a un nuevo programa el día de hoy, Backstage, de 2 a 4 de la tarde, cuando son las 2 con 12 minutos de hoy, viernes, el último día de nuestra semana de trabajo, porque sigue el sábado y domingo, el domingo finaliza la semana, pero hasta hoy trabajamos las personas que tenemos horario de oficina, por lo menos. ¿Cómo están? Espero que se encuentren muy bien, de verdad. Y me emociona muchísimo el programa del día de hoy porque tenemos buena programación. Y recuerden que este programa viene a ustedes gracias a la dirección y producción general de Jacqueline Tortolero, la musicalización de Osvaldo Navarro y, por supuesto, en los controles tenemos al cumpleañero del día de hoy, Giancarlo Chique. DJ Boleta está de cumpleaños y de verdad aquí en la emisora pues le deseamos el mejor éxito del mundo y pues que siga cumpliendo muchísimos años más. Gian, ¿cómo estás? ¿Cómo la estás pasando en tu cumpleaños? Ay, bueno, me alegra muchísimo. Recuerden, por supuesto, que pueden seguirnos a través de nuestras redes sociales como @vía977fm, también en mi cuenta personal @karendesouza con K y con M. No se pueden perder la programación del día de hoy porque tenemos las top 10 más sonadas de la semana. Sí, señores, las 10 canciones más sonadas de la semana por aquí, por Vía 97.7 FM y, por supuesto, las mejores informaciones del mundo del entretenimiento con un pequeño abrebocas que ustedes siempre saben que antes de irnos un poquito a escuchar música vamos a darles el pequeño abrebocas, y es que confirman la muerte de Enzo Casella tras atravesar delicado estado de salud. Por otro lado, tenemos que muere Francisco Reséndez, la icónica voz de Scooby-Doo y el director de Los Simpson. También tenemos que Carmen Julia Álvarez comparte desgarrador mensaje en memoria de Andreína Yepes. También, por otro lado, tenemos que Henry Silva presidirá la Casa del Artista. Veremos también de qué se tratará esto. Y es que Premios Juventud 2026 tiene íconos musicales que reciben el reconocimiento a gente de cambio. Y tenemos que Elena Rose y Ale cantan con sabor en los Premios Juventud 2026 y Venezuela, por supuesto, brillando. Estas y muchas informaciones más, sobre todo sobre los Premios Juventud, porque están dando bastante de qué hablar, muchísimo más, hoy tendremos este viernes en Backstage. Vamos a ir a empezar con buena música y esto es La Ventanita de Sergio Vargas.

La ventanita de Sergio Vargas sonando por vía 97.7 FM cuando son, por supuesto, las 2:20 de la tarde, porque faltan apenas segundos para que sean las 4:20. Pues realmente este viernes está con toda la energía, ya que por supuesto no se pueden perder que el día de hoy tenemos las mejores informaciones del mundo del entretenimiento y por supuesto el top 10 de las más sonadas para poder empezar ese viernes con la mejor energía y mantenerlo, por supuesto, alrededor de todo el fin de semana. Vamos a ir con estas informaciones, y es que muere Francisco Reséndez, la icónica voz de Scooby-Doo y director de Los Simpson. La carrera del mexicano consiguió atravesar distintas épocas de la animación. Francisco Reséndez, reconocido por prestar su voz, el entrañable Scooby-Doo, y por dirigir las primeras temporadas de Los Simpson en español latino, murió a los 85 años, dejando una trayectoria de más de 6 décadas. Realmente me parece impresionante que en 6 décadas... se dicen fácil, pero realmente es muchísimo tiempo, es una vida completa, y es lamentable esta noticia. La noticia, por supuesto, comenzó a circular desde ayer, jueves 3 de septiembre, aunque reportes vinculados con el gremio del doblaje sitúan su fallecimiento en el miércoles 2 de septiembre del presente año. La pregunta de qué murió ha surgido entre seguidores de su trabajo, pero por ahora no se tiene una respuesta oficial. La familia de Francisco Reséndez no ha confirmado las causas de su fallecimiento y tampoco existe un reporte oficial que permita establecerlas. En redes sociales y dentro de la comunidad del doblaje han circulado comentarios que apuntan a posibles causas naturales debido a su edad. Sin embargo, esta versión no ha sido confirmada ni desmentida, por lo que cualquier afirmación al respecto sería especulativa. Por supuesto, todos recordamos la voz de Scooby-Doo, tan maravillosa, y por supuesto es genial que se reconozca el trabajo de personas del medio como este señor Francisco Reséndez. Y bueno, realmente lamentamos esta pérdida. Tenemos también esta famosa banda hará historia en la NFL con un inolvidable show en Melbourne. Resulta que para los artistas estadounidenses formar parte del espectáculo representa mucho más que otro concierto. El próximo 11 de septiembre de 2026 se celebrará uno de los eventos más importantes de la temporada de la NFL, y una icónica banda que marcó a toda una generación dirá presente para deleitar al público amante del fútbol americano. Por supuesto, se trata de nada más y nada menos que de la agrupación espectacular que también marcó mi infancia, y es los Jonas Brothers, quienes fueron confirmados como los artistas principales del espectáculo del medio tiempo del histórico partido que enfrentará a los San Francisco Niners. Lo que pasa es que en español tiene el mismo nombre, que es 49, y Los Ángeles Rams en Melbourne, Australia. Realmente la presentación tendrá lugar en Melbourne Cricket Ground, escenario que recibirá por primera vez un partido de temporada regular de la NFL en Estados Unidos. Podrá seguirse desde el jueves 10 de septiembre a las 8:35 de la noche, mientras que en Australia comenzará el viernes a las 10:35 de la mañana. A mí me parece un poquito confuso los horarios a veces, porque realmente me parece muy loco que en alguna parte del mundo ya es mañana o ya es de noche, y bueno, realmente es bastante interesante. Eso debería ser un tema que toquemos acá algún día, me parece bastante interesante. Tenemos también que Premios Juventud 2026, en donde los íconos musicales reciben el reconocimiento Agente de Cambio. Discursos poderosos y fuertes han revelado los artistas seleccionados por la organización de los reconocidos premios. Realmente la edición número 23 de los Premios Juventud tiene preparada una de sus entregas más significativas. Durante la gala que se celebra este jueves en Marbella, España, cuatro figuras de gran
gran trayectoria fueron reconocidas por su influencia más allá de los escenarios. Esto es una de las cosas que me parece fenomenal que se esté recalcando, y es que por supuesto los agentes de cambio en los medios de comunicación, en los artistas, en el medio de esta industria, realmente es bastante importante que se resalte la calidad humana, ya que por supuesto es lo que nos hace ser realmente humanos y de corazón ser honestos. Tenemos que por lo menos Antonio Banderas, Marc Anthony y Yandel y La Oreja de Van Gogh recibieron el título de agente de cambio anteriormente. El reconocimiento forma parte de una de las iniciativas más importantes de la ceremonia, que busca destacar a personalidades que utilizan su plataforma para generar un impacto positivo y respaldar iniciativas dirigidas a las nuevas generaciones. Por supuesto, reúne perfiles provenientes del cine y de diferentes vertientes de la música latina, aunque sus carreras han tomado caminos distintos. Los cuatro que mencioné anteriormente, Antonio Banderas, Marc Anthony, Yandel y La Oreja de Van Gogh, han construido una presencia internacional y han estado vinculados a la iniciativa del impacto social. Esto realmente me parece maravilloso, como les vengo comentando, y por supuesto esperemos que cada una de estas acciones, a pesar de que pueda ser un granito de arena, haga un impacto real en nuestra sociedad. Vamos a ir con un cantante que de verdad a mí me mueve el piso completamente desde que sacó su primera canción, Gasolina, y esto es Dura de Daddy Yankee.

0: Son las 2 con 30 minutos. 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

Volver de Piso 21 junto a Mar Anthony y BL, sonando por Vía 97.7 FM. De verdad me pareció este junte maravilloso porque Piso 21 es un grupo espectacular y Mar Anthony un cantante muy completo, y bueno, BL por supuesto tiene un gran talento en la música, realmente sobre todo para hacer ritmos pegadizos. Vamos a ir con son las 2:41 a recordarles que por supuesto pueden seguirnos a través de nuestras redes sociales @vía977fm y por supuesto a mi cuenta personal @karendesousa con K y con M. Vamos a ir con esta información que a mí me sorprendió pero me encantó, y es que Elena Rose y Ale, de el conocido cantante Ale Yorgaki, pues obviamente nunca fueron un dúo, cabe destacar, pero es para que tengan esa referencia. Elena Rose y Ale cantan con sabor en Premios Juventud 2026. Venezuela, por supuesto, brillando como siempre. Y es que la presentación ocurre en medio de uno de los años más importantes para la carrera de la artista. Elena Rose, cantautora de raíces venezolanas, se subió a la tarima del Starlight Marbella en Andalucía y para ofrecer una presentación en Premios Juventud 2026, que reunió varios de los momentos más importantes de su actual etapa musical. Por supuesto, el artista, cuyo nombre de pila es Andrea Elena Mangiarmachi, tuvo una participación especialmente destacada durante la gala, pues interpretó su canción ¿Quién contra mí? Y es que asimismo se unió a Ale para cantar Tú, tú, tú por primera vez en televisión, y también compartió escenario con Silvestre Dangond para presentar su canción juntos, Efectos Secundarios, su más reciente lanzamiento, por cierto. Rose, por supuesto de 31 años, se movió por todo el escenario con sabor y mucha sensualidad, teniendo un momento de perreo con Ale, logrando enloquecer al público por sus movimientos y por su talento, claro está. La presentación ocurrió en medio de uno de los años más importantes de la carrera de Elena Rose, ya que en este año la venezolana hizo historia al convertirse en la primera artista latina en recibir el VMA Impact Award, que es un premio de los VMAs por impacto, reconocimiento que por supuesto destaca su influencia y trayectoria como compositora y artista dentro de la industria musical. Realmente Elena no nos deja de sorprender porque a mí me fascina su música y realmente tiene una estética bastante bonita. Ella transmite mucha paz, realmente, a pesar de que muchas personas prejuiciosas dirán que ella está llena de tatuajes y no sé qué, y piercing y tal. Pero realmente ella tiene un aura muy bonita y me parece excelente que haya realizado esta presentación tan fenomenal junto con su compatriota venezolano Ale. Por otro lado, tenemos que Mau y Ricky entonan sus canciones, por supuesto, en el escenario de Premios Juventud 2026. Como les dije, Premios Juventud fueron ayer y de verdad han dado muchísimo de qué hablar. Y es que los cantantes venezolanos imponen talento y energía en el auditorio Starlight de Marbella, España. Y es que los cantantes y compositores venezolanos Mau y Ricky hacen acto de presencia en el escenario de los Premios Juventud 2026, cantando el pegajoso tema Ay, Ay, Ay. Y es que realmente de blanco y con un gran grupo de bailarines, los hermanos deslumbran con su voz y fuerza la popular canción lanzada en mayo de este año. Los hijos del cantante Ricardo Montaner están nominados en dos categorías, grupo o dúo favorito del año y mejor álbum pop por su producción La Llave. Realmente es espectacular que esta presentación se haya dado a cabo de esta manera y que hayan podido realizar, mejor dicho, dejar en alto el nombre de Venezuela y por supuesto de su familia de cantantes. Tenemos que Farruko también deslumbró en este show de apertura, ya que el cantante se encuentra soltando todo su talento en un escenario al aire libre. La celebración de Premios Juventud 2026 ha comenzado con la presentación del cantante puertorriqueño Farruko, desbordando talento y entrega al público presente en el Starlight de Marbella, España, por supuesto. Tenemos que el artista comparte la presentación con la estrella colombiana Gracie, cantando el popular tema Ya pa' qué, lanzado en mayo de este 2026. Ambos muestran su química y conexión en pleno escenario, repleto de luces, diversos colores, humo, bailarines y muchos espejos que reflejan la energía de ambos. Realmente ambos artistas son grandes,
grandes artistas y personas de la industria. Y me parece maravillosa esta colaboración, ya que como un sueño, Marbella Nights y la presentación exclusiva de Madrid son otros de los temas que el cantante entona todo pulmón en el escenario internacional. Y por supuesto, después de que Farruko tuvo un tiempito en pausa de los escenarios, pero nunca es tarde para volver realmente. Mira, vamos a ver este lado de la historia, ya que nuevas pistas apuntan a una posible infidelidad de Fate hacia Karol G. Yo aquí voy a defender a mi reina, por supuesto, ya que como ustedes saben, pues Karol G es mi artista favorita y realmente me parece bastante triste que haya pasado por esta situación. Pero debo decir que lo bueno del despecho de Karol G es que siempre nos da buenos temas y nos acaba de dar un álbum completo, no solamente una canción. Y es que esta teoría tomó fuerza después de que el reggaetonero fuera visto con otra mujer en Marbella, España, a finales de julio del 2026. Por supuesto, a meses de que se confirmara la ruptura entre Karol G y Fate, las redes sociales están revolucionadas luego de que comenzara a sonar el nombre de Natalia Blanco, Matthew, conocida como en redes como Nats By, quien sería el nuevo amor de reggaetonero colombiano. Me parece de verdad muy de lo último que Fate, por supuesto, esté en estas después de pasar por una reina tan grande como es Karol G. Por eso no es todo, pues no se trata de una posible relación, es que Blanco podría haber sido la manzana de la discordia entre ambos artistas, tal como lo demuestra una serie de imágenes que los internautas se encargaron de revivir. Por supuesto, la teoría tomó fuerza después de que Fate fuera visto en Marbella, España, a finales de julio de 2026, acompañado de una mujer que usuarios de red identifican como Natalia. Las imágenes rápidamente alimentaron las versiones de un posible romance, aunque ninguno de los dos ha confirmado públicamente que exista una relación sentimental. Ay, ay, ay, bueno, esperemos que realmente Karol G pueda pasar la página como debe ser. Ahorita la están emparejando mucho con Bruno Mars. A mí me gusta esa pareja. Vamos a ver qué tal sale esta movida. Y hablando de movidas, tenemos la movida de Sandy Papo sonando por Vía 97.7 FM.

La movida de Sandy Papo suena por aquí, por Vía 97.7 FM. Qué buen tema para hoy viernes 4 de septiembre. Ya se está yendo demasiado rápido la hora. Para mí nunca es suficiente. Yo creo que 2 horas no es suficiente de verdad, porque realmente ha pasado demasiado rápido. Ya son casi las 3 de la tarde, son las 2:53. Y por supuesto me parece que nunca es suficiente compartir con ustedes, mis queridos oyentes. Recuerden también que pueden comunicarse con nosotros a través del 0424-6977-977 y estaremos leyendo todos sus mensajitos, saludos, peticiones, etcétera, para que, por supuesto, complacerlos a todos ustedes. Les voy a leer otra noticia, y es que hay un nuevo cambio en el caso de Sean Diddy Combs. Modifican nuevamente su fecha de liberación. Por supuesto, la fecha proyectada para la liberación del productor y rapero volvió a modificarse. Hablamos de nada más y nada menos que de Sean Diddy Combs, un personaje de la industria bastante controversial y que, pues, me parece que debería estar mucho tiempo en la cárcel, porque no sabemos realmente qué fue lo que pasó en su caso concretamente, ya que nunca se le dio, pues, un veredicto final. Vamos con otra noticia, y es que Ana Karina Manco posa en traje de baño durante sus vacaciones. Una belleza. La artista se mostró muy sonriente disfrutando de las playas y el sol de Miami, Florida. A sus 58 años, la actriz venezolana Ana Karina Manco se mantiene en excelentes condiciones físicas y así lo ha demostrado en su más reciente publicación de Instagram. La artista, recordada por su papel de gala Moncada en la telenovela La Mujer Perfecta, posó muy sonriente al borde de un yate con un traje de baño de 2 piezas color morado que resalta su esbelta silueta, muy bella por cierto. El bañador, con detalles rectangulares y ovalados, dejó al descubierto la belleza natural de Manco, una de las actrices más llamativas y respetadas del país, participando en múltiples producciones, por supuesto. Su figura de traje de baño deslumbró durante sus recientes vacaciones en Miami en compañía de su familia, a la que presumió con mucho amor. Además, mostró el mar y el intenso sol que la acompañaron durante sus días de descanso. Plan de chicas, buenas energías para todos, escribió Manco en la publicación de Instagram, la cual acumula más de 6.000 me gusta y múltiples elogios por su excelente imagen. ¿Qué les parece? No es la primera ocasión que el artista realiza esta actividad, ya que quien formó parte del elenco de El País de las Mujeres muestra su silueta en bañador. En diversas publicaciones ha dejado ver lo mucho que disfruta ir a la playa para tomar sol y relajarse frente al mar. Aruba, Portugal, México y Grecia son algunos de los destinos que Manco ha visitado para disfrutar del agua y del buen clima. Hablando de buen clima, por supuesto, tenemos a buena música también, y esto es Yo Te Amé de Prince Royce.

0: 3 y 1 minuto.
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Fantasía Herida de Nelson Arrieta featuring Eric Franceschi, cuando son las 3:09 de la tarde, sonando por Vía 97.7 FM. Y vamos a iniciar nuestro momento esperado del día de hoy. Es el top 10 de las más sonadas de la semana. Por supuesto, les traemos lo mejor en el ámbito musical. Por supuesto, para todos ustedes, se deleiten con nuestra selección musical. Y es que vamos a iniciar con una canción que es la número 10, la que encabeza, por supuesto, el inicio de la lista, y es la número 10, llevada por El Vino de Tu Boca de Alejandro Sanz featuring Carin León. Es una colaboración lanzada a mediados del año 2025 que une el pop flamenco y romántico de Alejandro Sanz con la voz y el matiz del regional mexicano de Carin León. El tema formó parte del trabajo discográfico de Sanz Y Ahora Qué, y reeditado a dueto. Por supuesto, la temática y significado de esta canción aborda la añoranza, la nostalgia y la lealtad emocional tras una ruptura amorosa. Narra el sentimiento de una persona que, aunque intente o pueda rehacer su vida de forma funcional, reconoce que nadie se compara con su amor del pasado. Explora, por supuesto, la idea de que la verdadera intimidad y los momentos especiales pierden su magia si no se comparten con esa persona específica. Vamos a escuchar esta canción, que es el top 10, El Vino de Tu Boca, Alejandro Sanz featuring Carin León.

El vino de tu boca de Alejandro Sanz featuring Carin León son el número 10 de nuestro top 10 de la... No, top 10 de las más sonadas de la semana. Ya iba a decir mal el nombre, no. Es que de verdad el viernes me tiene a mí de verdad con una energía que me desconcentra. Vamos a ir, por supuesto, a escuchar un poquito de información acerca de la top número 9, que es, por supuesto, de Luis Fernando Borjas, A Poca Luz. Y este tema de verdad ha sido fenomenal para ponerlo en nuestro top 10 de las más sonadas, porque es uno de los sencillos destacados de Luis Fernando Borjas en su faceta como solista tras su salida de la agrupación Guaco, lanzando a finales de 2022 este sencillo y formando parte de su álbum debut 510 AM en el año 2023. El tema combina ritmos de salsa tropical y pop latino con un toque moderno y bailable, por supuesto. La canción explora la atracción, la coquetería y el deseo romántico en la intimidad. Describe, por supuesto, la complicidad y el juego de seducción que ocurre en un ambiente relajado y con luz tenue, funcionando como una declaración directa de amor y pasión hacia la persona que le gusta. Vamos a escuchar el top 9 del día de hoy. Esto es Luis Fernando Borjas con A Poca Luz.

A poca luz de Luis Fernando Borjas, es el dueño del puesto número 9 de nuestro top 10 de las más sonadas del día de hoy, cuando son las 3 con 19 minutos de la tarde, y este es el top 10 de las más sonadas de la semana, y por supuesto vamos a pasar con el puesto número 8, y este le corresponde a la canción Gafa de Oscarcito, que es una producción musical que marca el regreso de este cantante, quien también usó durante un tiempo el seudónimo de Yakosuki a sus raíces tropicales, bailable en fusión con dos merengadas. Por supuesto, el tema fue lanzado formalmente el 26 de noviembre del año 2025 como sencillo principal dentro de su producción discográfica titulada Y eso que no soy merenguero, bajo el sello Oscarcito Mundo. También, por supuesto, la canción cuenta con una creación coral que reúne varios compositores y productores reconocidos de la escena urbana y tropical venezolana, como lo son Oscarcito, Eduardo Borges, Gabriel Guillermo Pérez Vergara, Omar Rojas, Alexander José Rangel Ochoa, alias Abel. Y bueno, en la producción general del track estuvo a cargo del propio Oscarcito junto a Gabriel Pérez y Anthony Albert Surround, también es conocido también, y Omar Rojas. La temática más o menos y el significado de esta canción, utilizando la jerga coloquial venezolana donde gafa o gafo, por lo menos se refiere, como ya sabemos, informalmente a alguien tonto, ingenuo o torpe. La canción aborda el autorreconocimiento y el arrepentimiento amoroso de forma jocosa. Narra la perspectiva de alguien que admite haber actuado de manera tonta o ingenua al dejar ir, descuidar o perder a una pareja importante. A través de un ritmo acelerado y bailable, transforma la despechada o el remordimiento en una fiesta. Y una fórmula recurrente y exitosa en la carrera de Oscarcito, similar a clásicos como Tú eres perfecta o El hacha. Escuchemos el top número 8, Gafa, de Oscarcito.

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Esto fue Gafa de Oscarcito sonando por Vía 97.7 FM y ocupa el puesto número 8 de nuestro top 10 más sonadas de la semana. ¿Qué les parece? Yo no había escuchado este tema musical y me parece bastante bonito y romántico. Vamos a pasar al tema número 7, que se adueña, por supuesto, de esta posición esta semana, y se trata de Tambor de Caibo. Es una de las canciones más emblemáticas de la agrupación venezolana, integrada originalmente por Toto González y Beth Acosta. La representante del núcleo en su propuesta musical autodenominada popular, que fusiona el pop moderno con los ritmos afrovenezolanos. Por supuesto, la autoría de la canción pertenece a los mismos integrantes de la banda, Betsar Acosta y Simón el Toto González. Betsar, por supuesto, conocido actualmente como Beth Acosta también, quienes conceptualizaron la letra y la música combinando la métrica del pop con los patrones rítmicos del Caribe venezolano. Fue lanzada formalmente entre 2012 y 2013 como el sencillo promocional más importante de su segundo álbum de estudio titulado Popular en 2012. Por supuesto, el tema se convirtió rápidamente en un fenómeno radial en Venezuela y proyectó al dúo zuliano a nivel internacional, obteniendo múltiples reconocimientos en los premios Pepsi Music. También, por supuesto, la temática principal de este tema celebra el amor, el cortejo y la identidad cultural venezolana, utilizando el tambor como metáfora del corazón. El concepto central de la canción equipara el sonido del tambor afrodescendiente, instrumento fundamental de las costas venezolanas, con los latidos apresurados del corazón cuando una persona está enamorada o cautivada por la presencia de alguien más. Por supuesto, esta base rítmica, guiada por instrumentos autóctonos como el cumaco, la tambora y el macho, incorpora el cuatro venezolano, integrando melodías de guitarra acústica y eléctrica con arreglos de metales como trompetas y trombones, que aportan la energía característica de las fiestas patronales costeras como San Juan. También el baile tiene como lenguaje de seducción la letra, ya que describe la dinámica del baile costero, donde la música marca el ritmo de la atracción física y espiritual entre dos personas. Más allá del plano romántico, la canción transmite una vibración festiva y de orgullo por las raíces folclóricas, invitando al oyente a conectar con la energía ancestral y sabor del trópico. Escuchemos este temazo de Caibo, Tambor, en el puesto número 7 de las top 10 más sonadas de la semana.

0: 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Son las 3 con 33 minutos. 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

Vuelvo a ser yo, de Luis Enrique y Alain Pérez, sonando por Vía 97.7 FM. Y esto es el número 6 de nuestro top 10 de las más sonadas de la semana de nuestra querida emisora, porque esta musicalización, por supuesto, está de locos. Y no vamos a dejar de lado, por supuesto, que este tema es demasiado bueno, porque yo estuve bailando aquí toda la pausa, y es que es una pieza monumental en la carrera reciente del salsero nicaragüense Luis Enrique, en colaboración con el bajista, compositor y multiinstrumentista cubano Alain Pérez. Representa un encuentro cumbre entre la salsa romántica moderna y la sofisticación de la timba y el son cubano. Por supuesto, la autoría de la letra y música estuvo a cargo de Luis Enrique, en colaboración estratégica con Alain Pérez, aprovechando la destreza poética y musical de ambos. Esta fue lanzada el 24 de mayo de 2019 como el sencillo principal del aclamado proyecto discográfico Tiempo al Tiempo, álbum grabado en conjunto con la agrupación C4 Trío. Pero vamos a hablar de otro tema, que es el que ocupa el puesto número 5 de nuestro top 10 de las más sonadas de la semana. Y hablamos de uno de los grandes del reggaetón, y esto es Daddy Yankee, Sígueme y Te Sigo, ya que es uno de los éxitos más bailables y recordados de la carrera de Daddy Yankee. Lanzado a mediados de la década del 2010, el tema adaptó el lenguaje emergente de las redes sociales al reggaetón y al pop latino de fiesta. Fecha de lanzamiento fue publicado, por supuesto, el 12 de marzo del 2015 como sencillo oficial proyectado para la producción King Daddy 2, el disco Duro. Los compositores de esta canción fueron Ramón Luis Ayala Rodríguez, es decir, Daddy Yankee, en conjunto con Chris Jedi y Wichi, que es Luis Ortiz Rivera. Fue producido, por supuesto, por los reconocidos productores urbanos Chris Jedi y Gabby Music, bajo el sello de Cartel Records y Universal Music. Ganó el premio a la canción urbana favorita de los Latin American Music Awards en 2015 y recibió nominaciones al Latin Grammy. Escuchemos este temazo de Daddy Yankee, Sígueme y Te Sigo.

Te Sigo de Daddy Yankee sonando por Vía 97.7 FM y ocupa el puesto número 5 de nuestro top 10 más sonadas de la semana. Esta es una de mis canciones favoritas y realmente es un temazo que nunca pasará de moda. Vamos a pasar obviamente con el puesto número 4 de nuestro top 10 de las más sonadas y hablamos de Traumas del cantante Beth Acosta. Es un sencillo clave en la trayectoria como solista del cantautor venezolano, ex integrante y cofundador de la agrupación Caibo. La canción marca una etapa de madurez en su propuesta donde mezcla la nostalgia romántica con una sonoridad pop tropical contemporánea. Por supuesto, la canción fue compuesta por el propio Betzar Acosta, junto con un equipo de creativos y productores aliados. Refleja su sello poético característico para hablar de las relaciones humanas de manera honesta y cotidiana. Fue estrenada oficialmente en el año 2021, consolidando su catálogo independiente tras el inicio de su carrera en solitario en Estados Unidos. El tema fue grabado y producido entre Miami y Maracaibo, integrando instrumentación acústica y programaciones modernas que cuidan la esencia orgánica del artista. La letra reflexiona sobre cómo las decepciones amorosas pasadas dejan traumas o barreras defensivas en las personas, dificultando la posibilidad de confiar plenamente en una nueva pareja. Escuchemos esta canción que es del tema número 4 de nuestro top 10 de las más sonadas, Beth Acosta con Traumas.

Traumas de Beth Acosta sonando por Vía 97.7 FM, que ocupa el puesto número 4 de nuestro top 10 de las más sonadas de la semana. Realmente está bastante chévere este tema, un poco suave para bajar un poquito la adrenalina. Cuando son las 3:50 minutos de la tarde, vamos a pasar al top número 3, porque ya casi finalizamos el programa del día de hoy hasta el lunes, y vamos a pasar con la canción del top 3 de nuestro top 10 de las más sonadas, y es Efectos Secundarios de Silvestre Dangond con Elena Rose. Y es una colaboración trascendental que une el pop romántico y poético de la cantautora venezolana Elena Rose con la fuerza interpretativa del ícono del vallenato colombiano Silvestre Dangond. Esta unión representa un puente musical entre la frescura del pop urbano y la tradición tropical caribeña. La canción fue escrita por la propia Elena Rose en coautoría con destacados compositores de la industria latina. Elena Rose es ampliamente conocida por haber compuesto éxitos globales para artistas como Becky G, Rauw Alejandro, Selena Gómez y Daddy Yankee, antes de dar el salto firme como solista. El tema vio la luz a mediados de 2024, formando parte de la narrativa conceptual con la que Elena Rose consolidó su propuesta con una de las voces femeninas más influyentes de la nueva ola del pop latino. La pista fue producida mezclando acordeones tradicionales y percusión vallenata con arreglos contemporáneos de pop y cuerdas orgánicas. Escuchemos nuestro top 3 de nuestras top 10 de las más sonadas, Efectos Secundarios de Elena Rose y Silvestre Dangond.

Escuchamos Efectos Secundarios de Silvestre Dangond y Elena Rose para finalizar el top 3 de nuestro top 10 de las más sonadas y pasar al top número 2, que lo lleva Guaco con la canción Huracán, que es una de las canciones más energéticas y por supuesto emblemáticas del repertorio contemporáneo de la superbanda de Venezuela Guaco, interpretada vocalmente por Ronald Borjas durante su etapa dorada en la agrupación. La pieza se convirtió en un himno instantáneo de las pistas de baile y conciertos de la banda. Fue lanzada formalmente en 2010 como uno de los sencillos promocionales más potentes del álbum Guaco 30. Escuchemos nuestro top 2 de las top 10 más sonadas, Huracán de Guaco.

Huracán de Guaco es el que se adueñó del puesto número 2 de las top 10 de las más sonadas de nuestra emisora esta semana. Y bueno, lamentablemente llegamos al final de nuestro programa de hoy, viernes, te quiero viernes, 4 de septiembre. Y por supuesto, yo, antes de irme, les voy a decir que disfruten este fin de semana, que tengan un excelente sábado y domingo para empezar el lunes con las mejores energías. Ya saben que no se pueden despegar de nuestra programación porque tenemos a Caterina Araque de 4 a 7 de la noche con Vía Alterna. Luego pasamos a la Vía Rumbera, que es la mejor selección musical para que puedas disfrutar de la mejor música a lo largo de este fin de semana. Y recuerden que por lo menos lo que es sábado y domingo no van a perderse de buena música. El lunes recuerden que volvemos a encontrarnos con Jacqueline Tordolero de 6 a 10 de la mañana con Buenos Días con Jacqueline. Luego tenemos a Yolbran Toro de 10 de la mañana a 12 del mediodía con A Media Mañana. Y luego nos volvemos a encontrar con Backstage y su servidora Karen de Souza. Por supuesto, no me puedo ir sin recordarles que pueden seguirnos a través de nuestras redes sociales como arroba Vía 97.7 FM y arroba Karen de Souza con K y con M. No me voy a ir sin decirles que nuestro top número uno de las 10 más sonadas de la semana para despedirnos es de un sencillo que salió recientemente, y hablamos de For You My Loba, que es un tema de la cantautora colombiana Karol G, que destaca por su función de reggaetón suave.

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Son las 4 con 2 minutos.

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0: Y así comenzamos la tarde de hoy, esta vía alterna con buena música y por supuesto preparados para compartir con ustedes buena información a partir de este momento y hasta las 7 de la noche. Quienes trabajaremos para ustedes la tarde de hoy, en la dirección general de la estación estará Jacqueline Tortolero, en la musicalización Osvaldo Navarro, el hombre que habla con la música, en los controles Giancarlos Chique DJ Boleta, y frente al micrófono esta servidora Caterina Araque con el certificado de locución 35.923. 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Así nos preparamos para comenzar. Recuerden que pueden conectar con nosotros desde ya a través de la mensajería y nuestro WhatsApp 0424-697-7977, nuestras coordenadas en redes sociales arroba vía 977FM, y también pueden sintonizarnos a través de nuestra página web www.esviafm.com. Avanzamos con música y al regreso venimos con más.
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0: Son las 4 con 31 minutos. 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

0: Son las 5 y un minuto. 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

5:10 de la tarde, ya estamos de regreso en Vía Alterna por Vía 97.7 FM. Bueno, ya la lluvia cesó por lo menos acá en Castillejo. Bueno, bien particular. Ese palito de agua, se puede decir. Eso sí, reportan algunas zonas sin energía eléctrica, por lo menos acá en el sector o la urbanización Castillejo. Si tienen por allí alguna novedad en este sentido, nos la pueden hacer llegar a través de la mensajería 0424-697-9777. Seguimos por acá revisando justamente la situación del tránsito, subiendo a Caracas, fuerte cola. Y todavía por allí, a las 4:51, Víctor Olivera pues mencionaba que se mantenía el retraso subiendo hacia la ciudad capital. Ya por allí vamos a estar pues chequeando también, actualizando esta información. Armando nos comentaba por allí que la cola desde Caracas comienza casi llegando al terminal de Oriente. Efectivamente, desde Caracas bajando realmente hacia Guarenas, casi llegando al terminal de Oriente, pero fluyendo ya que están desviando los carros al canal de contraflujo que habilitaron para que no se estanquen tanto los vehículos. La idea es evitar que las personas se detengan a curiosear y así pueda fluir el tránsito. Bueno, ahora sí vamos a avanzar con nuestro repaso informativo y la lectura de titulares de Vía Alterna. Y vamos a comenzar como siempre con información nacional a esta hora. Comenzamos con información pues política, efectivamente. Chequeamos por acá. Cabello sostuvo encuentro de trabajo con autoridades para garantizar la seguridad, el orden público y la paz. La agenda tuvo especial atención en la prevención, el incremento de la capacidad de respuesta inmediata y la protección integral en el territorio nacional. Estados Unidos apuesta por la continuidad de Delcy Rodríguez. Informe sugiere posponer las elecciones presidenciales hasta 2031. Un análisis sobre la ecuación de poder señala que adelantar la convocatoria electoral reavivaría la polarización política y fragmentaria al estamento militar, señalando a Rodríguez como la figura clave para la estabilidad. Seguimos con otros titulares. Estados Unidos destaca sólida y cosmopolita formación de Delcy Rodríguez. Un análisis atribuye la decisión a razones pragmáticas, perfil técnico y la necesidad de evitar la anarquía, postergando la agenda electoral hasta 2031. En otros titulares, presidenta sella alianza estratégica con Miyamoto International en materia de ingeniería estructural y prevención sísmica. En la actividad participaron el fundador de Miyamoto International, Hideki Kid Miyamoto, y el ministro de Obras Públicas, Juan José Ramírez, comprometidos con la optimización en la construcción de edificaciones y la gestión de riesgo. Seguimos chequeando lo que es noticia. Alcaldía de Caracas convoca a la participación en próxima consulta popular. La alcaldesa de Caracas, Carmen Meléndez, subrayó que se impulsará la motivación en cada territorio y comuna con la meta de superar la participación registrada en las consultas nacionales previas. Diputado José Gregorio Correa pide que recursos del nuevo convenio petrolero se destinen para maestros, adultos mayores y servicios públicos. Los venezolanos necesitan electricidad, los jubilados y pensionados necesitan atención y los maestros no pueden seguir colaborando o cobrando lo que cobran. Hace falta que esa inversión petrolera vaya destinada directamente al gasto social. Así lo indicó Correa durante una locución. Defensoría del Pueblo y Naciones Unidas fortalecen cooperación para la protección de los derechos humanos en Venezuela. La reunión da continuidad al trabajo que la Defensoría viene desarrollando con distintas agencias de las Naciones Unidas en Venezuela, cuyos equipos técnicos han mantenido durante los últimos meses espacios de intercambio y coordinación con la institución. José Labrador asume presidencia de Fedenaga tras consolidar el 60% de los votos. El nuevo dirigente gremial presentará un plan de desarrollo ganadero ante la presidenta Delcy Rodríguez y la Asamblea Nacional y exige financiamiento adaptado a los ciclos biológicos de la ganadería. Son las 5:15 de la tarde. Vamos brevemente a escuchar buena música y al regreso continuamos con más de Vía Alterna.

0: 5:19 de la tarde, tenemos por allí más información del tránsito, pero antes vamos a compartir con ustedes excelentes recomendaciones comerciales, porque llegó el momento de...
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0: 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Y seguimos con música. El regreso, reporte del tránsito en esta vía alterna.

0: 5:24 de la tarde. Por aquí les compartimos información que hemos recibido a través de Infovía. Tenemos por ahí un reporte justamente del Chino, quien pues nos contaba cuál es la situación en los actuales momentos luego de esta el hecho, ¿no?, ocurrido cerca de las 3 de la tarde. Vamos primero con este reporte de Joan Godelier, periodista, quien estuvo en el sitio, y posteriormente, bueno, les damos por allí el balance actual de cómo está el tránsito.
1: 4:30, hoy viernes 4 de septiembre del 2026. Nos encontramos en la autopista Gran Mariscal de Ayacucho, en dirección hacia la zona de Guarenas. Aproximadamente a las 3 de la tarde, un vehículo de carga volcó sentido Guarenas, saliendo del túnel de Turumo, y también volcó un vehículo particular dentro del mismo. El vehículo particular y sus acompañantes ya fueron atendidos sin lesionados, pero en el vehículo de carga sí resultaron dos personas lesionadas, ya atendidos por parte de los rescatistas. A esta hora se tiene cerrada la boca que va sentido Guarenas. Tómenlo en cuenta, cerrado el paso para aquellos que conectan hacia la zona de Guarenas. Importante, se habilitó un canal de contraflujo en la boca que va sentido Caracas. Un canal habilitado sentido Guarenas, dos canales habilitados sentido Caracas. Tómenlo en cuenta, amigos conductores, esto viene impactando en la movilidad para aquellos que vienen desde el sobreancho del distribuidor metropolitano hacia la zona de Guarenas y Guatire. Recomendación: enlazar la carretera Petare-Guarenas como una opción, o mantenerse en los canales regulares, ya que hay un canal de contraflujo sentido Guarenas.
0: Así es, pues gracias a Joan por allí por compartir esta valiosa información. También, pues en Infovía, el Chino, vamos a ver si conseguimos para acá el audio de mi querido Chino, quien también nos compartía información de interés a esta hora, porque efectivamente se mantiene el retraso. Entonces, bueno, la idea es justamente o bien tomar la alternativa de la carretera vieja o la carretera nacional, o bueno, mantenerse en la autopista, como allí lo señalaba el periodista Joan Godelier. Eso sí, hay retraso, pero fluye.
2: Pero muy buenas tardes para todos mis radioescuchas de 97.7 FM vía la emisora de las dos ciudades y el grupo de Infovía. Bueno, esta es la información del tránsito para ahora. Tempranas horas de la tarde hubo un volcamiento de una unidad de carga pesada con producto químico cloro, ocasionando pues un fuerte retraso bajando, y hace unos momentos hay una unidad, vehículo, carrito, también volteó, pues, al encontrarse con la cola, se le fueron los frenos, y bueno, lamentablemente colisionó. Así que, como siempre les digo, hay que mantener la prudencia, mis buenos amigos, mantener la calma, tomar para bajar un poco más rápido la carretera vieja de Guarenas, al entrar el túnel de Turumo, el túnel pequeño, salir por el rayado, y salen a la altura de Araguaney, así te evitas el retardo. Con precaución, paciencia, ya que la carretera vieja tiene bastante policía acostado. Así que bueno, mucha atención, precaución, bajando y subiendo. Bueno, los amigos que van subiendo, hay cola por los curiosos que están tratando de agarrar del producto que lleva esta unidad de carga.
0: Bueno, gracias al Chino por tan valiosa información, y saludos a David Colina, vale, que justamente está atrapado en el túnel subiendo. Dice que está en sintonía, pero bueno, bastante pesada, ¿no?, la cola a esta hora, además hoy viernes. Bueno, David, ya por allí tienes la información, fluye, pero hay que tener paciencia. Nosotros vamos a hacer lo propio, compartiendo con ustedes buena música, buena información, para que se les haga menos pesado justamente este trayecto, bien sea que vayan subiendo o bajando en la Gran Mariscal de Ayacucho a esta hora. Esto es Vía Alterna, avanzamos con música y al regreso venimos con más.

0: Son las 5 con 32 minutos. 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

0: 5:41 de la tarde, ya estamos de regreso en Vía Alterna por Vía 97.7 FM, la radio donde escuchas lo que te gusta porque somos igual que tú. Avanzando con nuestro repaso, la tarde de hoy, el Banco Central de Venezuela informó que la inflación descendió a 8.9% en agosto. Durante este mes se observó una recuperación de los canales de comercialización, además de menores presiones en el mercado cambiario, reflejadas en una menor variación del tipo de cambio y en los precios de los bienes y servicios. Y se concretan 21 acuerdos comerciales en la primera rueda de negocios del sector pesquero en La Guaira. La jornada permitió establecer una dinámica de comunicación permanente entre pescadores y empresas con el propósito de facilitar el intercambio de información sobre las especies y volúmenes disponibles. En otras informaciones, se ven en materia de economía. Cabecom y Nagusi Intelligence Center realizan un acercamiento para impulsar economía plateada y conectar startups venezolanas con la Unión Europea. Esta iniciativa busca acelerar la adopción digital e innovación orientada a mejorar la calidad de vida de las personas mayores de más de 50, ofreciendo simultáneamente una plataforma de expansión e internacionalización para empresas emergentes. Bueno, buenas noticias. En más información, Estados Unidos destaca la nueva era de inversión y producción energética en Venezuela tras acuerdo petrolero. La cartera energética estadounidense destacó que los convenios duplicarán la producción nacional en corto plazo, lo que producirá energía abundante y asequible al mercado global, al tiempo que genera nuevas oportunidades económicas para el país. Y Aprolac anuncia Expo Agronegocios Lácteos Venezuela 2026 del 14 al 17 de octubre para impulsar exportaciones. El presidente de la Asociación de Productores Lácteos, Francisco Salaverría, indicó que este evento busca articular a todos los actores del sector agroproductivo para sentar las bases del desarrollo exportador e incrementar el impacto económico del país. Y Wright asegura que acuerdo con GE Vernova estabilizará la red eléctrica de Venezuela en 6 meses a 1 año. El secretario de Energía de Estados Unidos explicó que a través de este acuerdo se va a rehabilitar la infraestructura eléctrica del país, incluida la central hidroeléctrica Simón Bolívar. Y Fondo Monetario Internacional contempla abrir una oficina en Caracas a medida que se profundiza su colaboración con Venezuela. Un portavoz del Fondo Monetario Internacional indicó que actualmente hay un equipo técnico en Caracas para abordar el desarrollo de capacidades, el suministro de datos y el fortalecimiento institucional. Nos vamos ahora a revisar información también social y la Embajada de Venezuela en España coordina el envío de 7 toneladas de ayuda humanitaria al país. En coordinación con Farmamundi y el Ministerio de Salud, la misión diplomática anunció el envío próximo de un primer cargamento de 503 cajas con medicamentos e insumos médicos, además de un segundo lote de 80 cajas con material sanitario. Y desplegados más de 2.100 funcionarios para dispositivo de seguridad de las festividades de la Virgen de Coromoto. El acto se despliega y estuvo encabezado por el gobernador de la entidad Primitivo Cedeño junto al comandante de la SODI 33 y representantes de las autoridades eclesiásticas de la región. En información internacional, Marco Rubio visitará Colombia, Ecuador y Perú entre el 8 y el 10 de septiembre. La gira se produce en un momento en que la cooperación de Estados Unidos con Latinoamérica es cada vez más estrecha, coincidiendo con victorias electorales de gobiernos alineados ideológicamente con el presidente estadounidense Donald Trump. Y Trump insiste ante el Supremo que restrinja voto por correo. El Departamento de Justicia presentó el recurso sin haber esperado a que un Tribunal Federal de Apelaciones, que está evaluando otra diligencia de emergencia de la administración del presidente de Estados Unidos para suspender la orden de una instancia inferior. Seguimos con más titulares y Álvaro Uribe es citado por la Fiscalía de Colombia para investigación sobre masacres del Aro y la Granja. La Fiscalía General de la Nación llamó a partir de las 9 de la mañana para rendir indagatoria en el marco de 3 expedientes penales que investigan la conformación de ejércitos privados de corte paramilitar en Antioquia durante la década de 1990. En Chile, estudiantes se movilizarán contra la agenda empresarial y represiva de CAST. En esta jornada, las agrupaciones anticapitalistas y antiimperialistas Vencer y Rebelión llamaron a fortalecer y extender a todo el país esta convocatoria para que sirva de impulso al plan de lucha en las calles. Reino Unido, a Milei, envía mensaje: las Malvinas son británicas. Nuestro compromiso con las Falklands en absoluto e inquebrantable, respondió el ministro de Defensa del Reino Unido, después de que el presidente argentino Javier Milei revivió las reivindicaciones sobre este territorio. Bueno, así está la situación a nivel internacional. Nosotros vamos a hacer una pausa musical a esta hora cuando son las 5:47 y de regreso venimos con más de Vía Alterna.
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0: Son las 6:01.
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6:10 de la tarde, ya estamos de regreso en Vía Alterna por Vía 97.7 FM, la radio donde escuchas lo que te gusta porque somos igual que tú, compartiendo con ustedes buena música y como siempre excelente información a esta hora. Recuerden que nuestra mensajería se mantiene activa a través del 0424-697-797. Por allí, bueno, reiterando justamente, ¿no?, la situación en la autopista a esta hora, se mantienen colas en ambos sentidos. Por acá, ya que, bueno, nos hacía mención, ¿no?, antes del distribuidor metropolitano, fuerte retraso, efectivamente, bueno, dos accidentes, uno dentro del túnel y otro un poquito más adelante. Uno dentro del túnel, un carro que volcó a eso de las 3:30 y otro volcamiento de una carga pesada. Ya las autoridades pues han hecho acto de presencia, los heridos del vehículo que está dentro de, o que fue, bueno, que colisionó dentro del túnel, ya fueron trasladados a centros de salud y, bueno, hasta el momento afortunadamente no hay pues víctimas que lamentar, heridos, sí, a esta hora. Recuerden que ustedes también pueden interactuar con nosotros, hacernos llegar más información actualizada a esta hora a través del 04246-977-977. Por allí Agni comentaba tráfico lento por la carretera vieja, que es la alternativa a esta hora. Armando, pues justamente hacía mención a que se sugiere, ¿no?, tomar la carretera nacional porque es mucho más rápido. No obstante, pues sí, hay un poco de retraso siendo la única alternativa a esta hora. Seguimos nosotros por acá revisando las principales noticias y vamos a hacerlo justamente con información tecnológica. Tenemos por acá, bueno, Apple, que enfrenta demanda por 2.000 libras esterlinas en Reino Unido por reglas de seguimiento de aplicaciones. Avanzamos con información deportiva. Sabalenka avanzó a los octavos de final del Abierto de Estados Unidos, esto en tenis. La vigente bicampeona de este certamen se verá las caras en octavos de final con la vencedora del cruce ante la rusa Diana Schneider y la británica Taylor Townsend. El nido se activa, todo listo para el primer día de prácticas de los Cardenales de Lara. Los crepusculares se convierten en el tercer equipo de la Liga Venezolana de Béisbol Profesional en anunciar oficialmente el comienzo de su pretemporada, luego de que los Leones del Caracas fijara el 21 de septiembre y Navegantes del Magallanes el 26 del mismo mes. Y FIFA acusa a la UEFA de tramar una campaña de desprestigio. La FIFA reaccionó de esta forma luego de que la UEFA pidiera a jueces estadounidenses que obligaran al órgano rector del balompié a entregar documentos sobre su fallido plan de atraer inversores para el Mundial. Brasil confirmó partidos amistosos contra Japón y Singapur en noviembre. La canariña enfrentará previamente a Australia el 25 de septiembre en Townsville. 4 días después volverá a enfrentarse a los australianos en Brisbane y el 3 de octubre jugará contra India en Calcuta. Caracas 5K respaldará a Senos Ayuda por sus 20 años. La competencia partirá desde los Dos Caminos y recorrerá la avenida Francisco de Miranda para la California y así dar vuelta al centro comercial Unicentro El Marqués. Posteriormente retornar hasta la Plaza Miranda de los Dos Caminos. El próximo 6 de septiembre se llevará a cabo esta 7ª edición de la carrera Caracas 5K, organizada por Caracas Race y Caracas Corre para apoyar a Senos Ayuda en sus 20 años de historia. Nos vamos con el fútbol. Salomón Rondón a recortar distancia para llegar a los 50 goles. Puede alcanzar a Sergio Santana, 6º mejor anotador de la historia del Pachuca. Y Tigres de Aragua presenta su cuerpo técnico para temporada 2026-2027 de la Liga Venezolana de Béisbol Profesional. Miguel Pérez será el manager de la tropa bengalí y estará acompañado por Ramón Hernández como coach de banca. Sidney Bello, coach de picheo. Guillermo Moscoso, coach de bullpen. Hensley Meulens, coach de bateo. Y Jorbi Torrealba, coach de los catchers. En más titulares, Miley Chan, es la primera mujer en recibir premio WFS al mejor ejecutivo. La estadounidense se une a una lista de ganadores anteriores como Nasser Al-Khelaifi,
También Fernando Carro, Ferran Soriano y Alexander Seferín de la UEFA 2021. Y zarpa la 51 edición del Rally Náutico Nuestros Ríos Son Navegables 2026 en Apure. En otros titulares, Rangers de Escocia hizo oficial el fichaje del delantero criollo Kevin Kelsey. Y la selección venezolana de baloncesto 3x3 para sordos clasificó a semifinales del Mundial. Avanzamos con música, ¿les parece? Son las 6:15 minutos de la tarde en esta dinámica de música y noticias. Recuerden que sus reportes del tránsito son bienvenidos a través del 04-24-6-977-977.

Mon Laferte sonando a través de la señal 97.7 FM, ya son las 6:20 de la tarde. Seguimos repasando las principales noticias y por supuesto nos corresponde ahora el mundo del entretenimiento. Y destaca Henry Silva, quien presidirá la Casa del Artista. La importante designación formalizada en la Gaceta Oficial 43.436 coincide con el lanzamiento de su programa Concilio de Noche, que vino a marcar el debut del conocido animador en venezolana de televisión. Y luto en la comunicación venezolana. Falleció el reconocido locutor y presentador Enzo Casella. En las próximas horas, la familia Casella Tovar informará la fecha y hora de sus honras fúnebres, de quien fuera una voz emblemática que acompañó a distintas generaciones. En otros titulares, seguimos revisando por acá lo que destaca el cantante y músico venezolano Oscar de León. Recibirá el premio Leyenda en la edición número 39 de los premios a la herencia hispana. Con un catálogo que abarca más de 70 producciones discográficas, De León ha colaborado y compartido escenarios con algunas de las figuras más importantes de la música latina, entre ellas Celia Cruz, Tito Puente, Eddie Palmieri, Cheo Feliciano, entre otros. La Fundación Herencia Hispana anunció que el cantante y músico venezolano, conocido como el Sonero del Mundo, recibirá en esta edición este destacado reconocimiento por su extraordinaria trayectoria. Bueno, bravo por el Sonero del Mundo, nuestro Oscar de León. Shakira, Bad Bunny, Aitana y Karol G fueron los principales ganadores de los premios Juventud, Antonio Banderas, Marc Anthony, Yandel y La Oreja de Van Gogh. Han sido también premiados como agentes de cambio por su impacto cultural este jueves en España, en lo que fue la primera gala en Europa de los premios Juventud, celebrada específicamente en Marbella, Málaga, al sur de este país, donde, bueno, los principales ganadores, por supuesto, recibieron la ovación del público. Por supuesto que se han viralizado por allí, bueno, videos, fotografías de lo que fue también la alfombra roja de premios Juventud, luminosa pasarela de color con mucho sabor latino. Seguimos por acá revisando pues otras informaciones y vamos a justamente a profundizar en los días internacionales y mundiales. En nuestro repaso informativo, nos ubicamos por acá rápidamente. Hoy 4 de septiembre estamos conmemorando específicamente, vamos a chequear por acá, el Día Internacional del Taekwondo, también Día Mundial de la Salud Sexual y el Día Mundial del Síndrome EPFA. Además, seguimos hoy pues también allí conmemorando la Semana Mundial del Aprendizaje Digital y también la Semana Mundial del Agua. Nos preparamos para escuchar buena música a esta hora y en breve continuamos con más de Vía Alterna.

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0: 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Son las 6:35.

0: 6:42 minutos de la tarde, esto es Vía Alterna por Vía 97.7 FM, la radio donde escuchas lo que te gusta porque somos igual que tú. Por allí, bueno, siguen reportando tránsito bastante lento a esta hora en ambos sentidos, a propósito de la situación que ocurrió más temprano, cerca de las 3:30 de la tarde, volcamiento de carga pesada en la autopista y también un vehículo particular dentro del túnel. Entendemos que en pocos minutos se espera ya el levantamiento y, bueno, normalización, pero bueno, todavía siguen reportando fuerte cola a esta hora. Muchas personas que vienen bajando de Caracas, pues siguen enviando por allí mensajes y, bueno, no está nada sencillo, pero nosotros estamos haciendo, pues con todo el cariño, lo mejor posible en ofrecerles buena música y excelente información. Además, música de viernes. Por lo pronto, vamos a avanzar con buenas recomendaciones comerciales porque llegó el momento de
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Y esto es música de viernes, por supuesto que sí. Proyecto 1 sonando a través de la señal 97.7 FM y a las 7 vía Rumbera.

Y ya estamos de regreso en Vía Alterna por Vía 97.7 FM, la radio donde escuchas lo que te gusta porque somos igual que tú. 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Por acá, a través del grupo Infovía, compartieron un video y bueno, aseguran a esta hora que ya fue restablecido el tránsito vehicular en la Gran Mariscal de Ayacucho, así que de acuerdo con la información escrita y el video, pues se puede apreciar que efectivamente ya están circulando, ya se abrió el paso por el túnel, así que bueno, precaución, mantener la velocidad regular a esta hora. Así que excelentes noticias, ya pronto estarán en casita, Dios mediante. Nosotros por acá, aprovecho también para saludar a todas esas personas que se conectaron con nosotros a través de nuestra página web y a través de redes sociales. Mi estimado Joan Rojas, como siempre, enviando saludos, felicitaciones a todo el equipo de Vía 97.7 FM. Nos preparamos también para despedirnos, recordándoles que hoy, como siempre, estuvimos bajo la dirección de Jacqueline Tortolero, que en la musicalización de la estación estuvo Osvaldo Navarro, en los controles el cumpleañero Giancarlos Chique, vale, que yo no lo había felicitado al aire. ¿Vamos a comer torta? Sí, bueno, él dice que sí, vamos a ver si eso prospera. Bueno, deseándole lo mejor a Gian, hoy y siempre, muchísima salud, oportunidades y dinerito. Así es, hay que desear dinerito, prosperidad para todos. Y especialmente, bueno, para él que está hoy celebrando un añito más de vida. Les recuerdo, bueno, que quien estuvo acá frente al micrófono lo hizo con muchísimo cariño y respeto para ustedes, Caterina Araque, con el certificado de locución 35.923, y que llegamos gracias a la unidad oftalmológica de Miranda. 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Nos vamos con Gilberto Santa Rosa, el caballero de la salsa. Perdóname, sonando a través del dial 97.7 FM. Hasta el próximo lunes. Bonito fin de semana.

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0: Son las 7 con 33 minutos. 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